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Hola, hola, bienvenidos a Mundo Tropical, edición lunes a la noche. Aquí por la 92.1 Femineño hasta la hora cero. ¿Cómo están? ¿Están todo bien? Esperando que arrancara Mundo Tropical. Bueno, acá estamos para vos, para compartir buena música, buena compañía. Como debe ser, bueno, todas las noches con nosotros aquí en la radio. Bienvenidos a nuestra previsión lunes a la noche con Mundo Tropical. Hasta la hora cero estamos en vivo. También ya estamos en la página web de la radio, en www.milenium.fm92.1.com. También estamos en Cablevisión Villa Unión, Cablevisión Tomás Comenzoro y Cablevisión Baltasarbrún. Pero no termina acá, estamos también por TikTok, en @DJ Juan Farías 14.

Hoy arrancamos con Banda 1, Un Siglo Sin Ti. Vamos a arrancar con los saludos de la gente que ya está en TikTok con nosotros. Buenas noches y bienvenidos a Paola, a Nancy, a Néstor, Verónica. Hola José, hola Masi, ¿cómo estás? Bienvenido, hola Irma. Gabriel, ¿cómo andamos, Gabriel? Hola Paulina, bienvenida, hola Mariela, mi hermana Mariela de Canelón, la gente del Sauce. Hola Susana, hola Margarita, hola Ariel, hola María, hola El Pescador. ¿Cómo andamos, Gonza? Hola María. Ini, ¿cómo estás? Hola María, bienvenida, hola Petro. Hola, ¿cómo estás, Juan? Dice Mariana, ¿todo bien, Mariana? Bienvenida, che. Hola Titina, bienvenida. DJ Piraña, ¿cómo anda? Hola Julia. Hola Angelina, buenas noches, bienvenida. Pasada Lila, Julio. Hola, buenas noches, acá nuestro amigo Julio. La Doña, hola Yolanda. Mayra, hola Juliana, bienvenida, hola Alicia. Hola Isabel, bienvenida. Hola Mora, hola la gente nacional, ¿cómo anda, che? Nacional ganó hoy, ¿no? Estuve mirando un ratito, che. Espectacular. Chocolanda, hola Carmen. Hola Ana, bienvenida. Hola Mano, ¿cómo anda mi hermana Pamela? Hola Florencia, bienvenida. Bueno, así nosotros, bueno, seguimos con toda la música de Mundo Tropical aquí por la 92.1 y también por vía internet para todo el mundo.

Ahí estamos con el grupo Aguante los Tragos. Hola Marcelo, hola Rafi, ¿cómo andamos? Bienvenido. Hola Jaime, hola Valente. Feliciano, bienvenido. Hola Luisa, hola José, hola María Eugenia, ¿cómo andas? Bienvenida. Alfonso, Pame, Iván y Carolina. Narciso, mirá. Wilman Morena, bienvenida. Hola Luana, ¿cómo andas? Bienvenida al Mundo Tropical, hola Marce. Esa malvada de Volcano, están viendo por mensaje. Bueno, hola Cruz. Henry, bienvenido. No se olviden mandar su saludo. Díganme de qué lugar nos están viendo. Dale, dale.

22:16 en toda la República Oriental de Uruguay. Estamos aquí en Bellamión, departamento de Artigas. Hola, muy buenas noches, acá Morena. ¿Cómo está Morena? Bienvenida, che. Un abrazo grande a toda la gente, bueno, de Monte Caseros, Argentina, che. A la gente de, a la gente de Brasil. A toda la gente de bueno, Estados Unidos, de Colombia, de Chile, Paraguay. ¿Dónde vas a ver? ¿Dónde lo ven a ver? Estados Unidos, ¿no? Claro. Hola, Katy, bienvenida a Mundo Tropical, Katy. A toda la gente de Salto, de Paysandú, de Montevideo, gracias, de San Miguel, de San Miguel del Monte, Buenos Aires. Hola, un gusto escuchar, soy de Chajarí. Soy de Chajarí, Entre Ríos, presidente, abrazo, gracias, Romero. Ahí la gente de Chajarí, Entre Ríos. A toda la gente, bueno, de Durazno. Hola, Juan, abrazo grande, gracias, Katy. ¿Cómo andamos, Miguel? Bienvenido. Hola, Ana, bienvenida. Estamos en TikTok en arroba DJ Juan Faría 14 para vos. No paramos con la música, no, no, seguimos, vamos. Alzá el volumen, ponete a bailar igual, ¿no? Vale.

Atlántica, bienvenidos a Mundo Tropical, bienvenidos a la 92.1 FM Millennium. Como siempre, estamos hasta las 0 horas compartiendo buena música, che. Buena música y con la buena compañía.

¿Cómo andamos, Daniel? Bienvenido. Hola, Erika. Bienvenida a Mundo Tropical de Envergos. Hola, Juana. No se olviden en compartir nuestra transmisión en vivo para que mucha gente se vaya sumando al programa esta noche de lunes. Vamos. No se olviden también el famoso tap tap

0: Un clásico y recuerdo de Grupo Volcán, esa malvada. ¿Cómo andamos, Jaque? Volcán estuvo en Club Náutico en 1992 o próximo ese año, sí. Estuvieron acá hace años acá en Volcán, de verdad, en Club Náutico. La rompieron, muchachos, che. Buenas noches, Juan. Dice, ¿quién es? Uruguay. Hola, Miguel, ¿cómo andamos? Bienvenido. 22 horas 24 minutos, estamos hasta la hora cero. Aquí por la 92.1 Femilenium. También estamos en TikTok en arroba DJ Juan Faria 14. No se olviden compartir, compartan, para que mucha gente se vaya sumando al programa. Che, vamos. Hola, Mirta, bienvenida, Mirta. Hoy somos 5 nomás, ¿qué pasa? ¿Están todos durmiendo? ¿Están con pereza? ¿Qué están haciendo? A ver. Poné TikTok, dale, entras en TikTok y vas a escuchar Mundo Tropical y verlos en vivo aquí en la radio.
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0: Hola, Víctor, ¿cómo andamos? Bienvenido.
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0: Y así nosotros, bueno, hacemos con más temas tropicales aquí en la radio. A ver qué tenemos. También opinar algo de Dalila para escuchar esta noche. A ver.

La música de Dalila, Quítame ese hombre. ¿Cómo andamos, Damián? Bienvenido. Yaira, pasemos un tema, dice mi amigo Damián Carballo. Damián Carballo Rodríguez. DJ Barta, hola Simón, bienvenido. Buenas, no, buenas, saludos desde Tomás Gomenzoro. ¿Cómo andamos, Antonella? Bienvenida. Estuve mirando las redes sociales, bueno, quiero felicitar a la reina. Que se tuvo este sábado, bueno, eligieron a la reina, ¿no? De la fiesta, lo que hacía el aniversario de Tomás Gomenzoro, ¿no? Un abrazo grande a toda la gente linda de Gomenzoro. A, bueno, al alcalde Federico, ¿no? También ya aprovecho y mando un saludo grande para los parientes. Al pariente, bueno, Juan Faría también ahí de Gomenzoro, ¿no? Y a muchos amigos y amigas, de verdad, que tenemos hace años en Gomenzoro, che. A mi amigo Mono Brachina, a toda su familia. A la tía Raquel, que de ahí de Gomenzoro, ¿no? A Cavi, a su mamá. A mi amigo Fabio Tona, ahí de Tomás Gomenzoro. Bueno, a muchos colegas y colegas, amigos, amigas, mejor, ¿no? De todas las edades que tenemos ahí en Gomenzoro, che, cuando hacíamos los bailes antes, ¿no? ¿Qué más tenemos a ver? Dos mujeres y un camino, lo hacía Grupo Tiempo Nuevo de Bella Unión hace años. Claro, me acuerdo ese tema. Dos mujeres. No, yo no canto, boludo. Pero digo, no, me acuerdo ese tema. Dos mujeres y un camino.

0: 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Hola, Ana, ¿cómo estás? Bienvenida. Vamos a una pausa, no se vayan, no se duerman. Ya regresamos con Mundo Tropical.
1: Es la hora 22, 30 minutos.
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0: Y así nos hacemos la pausa de la radio de la 92.1 femenino junto con vos hasta la hora cero. Estamos aquí, ven. Como siempre, ¿no? Ahí estamos con Denis Elías, No te creo. A ver cómo dice, a ver, a ver. Hola, ¿todo bien, amigo el Pelu? ¿Cómo anda? Hola, Nelly, bienvenida también para vos, ¿eh? Hola, Nancy, hola, Grecia. ¿Cómo andamos, Grecia? Hola, Juan, buenas noches. Marce, ¿cómo andamos, Marce? Bienvenida. Hola, Tiago, bienvenido. ¿Cómo andamos, Luciano? Bienvenido a Mundo Tropical.
1: Sí, señor.
0: 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Dice acá tranqui cenando desde hoy. Mucho paso tablada el sábado, ¿verdad? Ah, ¿verdad? Descansando. Te bailaste el viernes en la tablada. Ese estuvo lindo el baile en la tablada, ¿no? Agitamos en todos lados, claro, el pelado con su pareja, ¿no?
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0: Se escucha bien la voz ahí, ¿no?
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0: Hola, Marianela, bienvenida a Mundo Tropical.
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0: La gente que lo ve en TikTok puede escribirnos y mandar sus saludos. Juan, ¿cuándo canta Angie? Bueno, vamos a ver cuándo va a cantar Angie acá en la radio. Te cuento que sonido nota 1000. ¿Dónde, Henry? ¿En el baile? ¿Ahí de nostalgia? ¿O acá en la radio? Hola, Nahuel, bienvenido. Hola, Valeria, hola, Teresa. Bueno, te cuento que estamos oficiados. Sí, muy lindo, me gané una entrada raza negra, ¿no? Qué bueno, che. Acá en la radio, gracias. Saludos a la gente de Casupá. No, sí, Denis, Casupá. Hola, Marianela, bienvenida. ¿Cuándo puedo ir a la radio a cantar Soy Tiago? No sé, vamos a ver algún día, Tiago, ahora, vamos a ver. Vemos algún día, Tiago. 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

Estamos quedando ronco la grande, parece, ¿eh? Falta una para Elvira. Y ahora, jaja, me gané justo ese mes en mis cumple, el 11 de noviembre, ¿verdad? Qué bueno. FM, dice acá FM 106.5, Monte, dice Nahuel, ¿verdad? Bienvenido a la gente de FM, che, 106.5 FM. Hola, Walter, bienvenido. Hola, María, bienvenida a Mundo Tropical. ¿Cómo andamos? El Toto, bienvenido. El Turco, bienvenido a Mundo Tropical, Turco. Lo estamos preparando nosotros para el 23 de octubre. Ya te voy a contar. Espera un poquito más. No, no, sí, Denis. No estamos mintiendo. Ya te voy a contar lo que viene para el 23 de octubre a la terraza.

gracias. Claudio Paolo, sueño. Un abrazo grande a toda la gente linda de Artigas por ahí, che. Saludos desde Zarate, Buenos Aires. Éxito, mi amigo Turco. ¿Cómo andamos, Turco?

Arriba el bolso, ganó bien, bien, dice, ganó bien hace un rato, claro. Buenas noches, la mejor cumbia, mi amigo Eddie. ¿Cómo andamos, Eddie? Bienvenido. Hola, la gente de Cristal. Hola, Carlos. Bienvenidos al Mundo Tropical, che. Estamos aquí en la 92.1 Femileño desde Villa Unión, departamento Artigas, Uruguay, en el norte del país. ¿Cómo anda, Carlos? Bienvenido, Carlos. Hola, Marce. Bienvenido también a vos para Mundo Tropical, che. Un abrazo grande a la gente de Belén, a toda la gente de hoy de Constitución, a la gente de Termas Arapay, como siempre lo ven por Tito, ¿no? A la gente de Paso de los Toros, Tacuarembó, la gente de Rivera. ¿Dónde más habrá? A ver, de la gente de Rocha. A todos los departamentos del Uruguay. Vaya otro gran saludo, ¿eh?

0: Carmen, bienvenida.
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0: Gente de Brasil, Porto Alegre, ¿cómo noche? Un abrazo grande a toda la gente de Brasil. A nuestro amigo Eddie, de Porto Alegre.
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0: Eddie, contame cómo está la noche por Porto Alegre. A ver. Hola Rubén, bienvenido. ¿Cómo andamos Ariel? Bienvenido. Hola Elizabeth, bienvenida. Neusa Maidana, bienvenida. Lluviosa, está lloviendo en Brasil, wow. Pero igual, viste que está lloviendo en Brasil. Dice que para mañana da lluvia acá para Bella también, ¿no? Yo trabajando, dice acá nuestro amigo Eddie, ¿no? Trabajando y con lluvia. Hola.

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Hola María, ¿cómo estás? Hola Máximo, bienvenido. Hola Yoka, bienvenida a Mundo Tropical, Yoka. Saludos para la antigua agrupación Scream de las antiguas estudiantinas. Claro, me acuerdo. Agrupación Scream, me acuerdo, cómo no, ¿eh? Las estudiantinas de antes, chicos, acá, ¿no?

0: 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Para inaugurar la nueva pista. Buenas noches, Angelina. Canta este viernes, Juan. No sé nada. Isa, no sé nada. Hoy estamos lunes recién. Hola, Ana, ¿cómo estás? Bienvenida. Hola, Mirna. Hola, el tocayo Juan. Bienvenido.
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0: Hola, Rosa. Bienvenida.
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0: ¿Cómo andamos, Héctor? Bienvenido, Héctor. Bueno, hablando de la terraza, bueno, para inaugurar el viernes 23, tiene muchos cambios. Muchos cambios, si bien, atención, ¿eh? Pista nueva de baile, barra de tragos nuevos, toda la parte de música, bueno, que le sean a Juan Farías. Bueno, venimos con mucha música variada. Además, sonido, luces nuevas y muchos cambios en la parte de la gente, porque es solamente para mayores de 25, más de 25 años. Pero va a ser un cambio más también para la gente, atención, ¿eh? Así que a prepararse. Así que bueno, va a ser un cambio de todo. Así que a prepararse para el 23 de octubre. Se viene la nueva parte de la terraza acá en Villa Unión, ¿eh? Así que a prepararse para inaugurar. Viene Soy Tu Sol en vivo con nosotros. Estará ahí en la terraza.

Un abrazo grande a la gente de Caínza y también de Calpica y Colonia Palma. Hablando de Calpica, si bien la fiesta de Calpica, dame, ¿no? Un abrazo grande a la comisión de Calpica, che. Martín dice que a República Dominicana, bienvenido a la gente de República Dominicana, Mundo Tropical. Hola María, bienvenida. Hola Emanuel, buen abrazo, bienvenidos a Mundo Tropical de Embarazo.

0: Hola, Celina, bienvenida.
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0: Hola, Paloma, bienvenida.

0: Avelina, bienvenida.
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0: Lo agendaste, ¿no? Viernes 23 de octubre. Estará con nosotros en la terraza. Soy tu sol en vivo. Viernes 23 de octubre.

Vamos a estar avisando cuando esté Angelina aquí en la radio, Paloma. Claro, vamos a avisar después. Hola, Mario, ¿cómo estás? Bienvenido, Mario. Vamos a ver una pausa nosotros, ¿no? Hola, Laura, bienvenida, Laura. Pausa, pero ya regresamos hasta la hora cero aquí en la radio con...

0: Es la hora 23.
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0: Y así nosotros regresamos de la pausa de la radio de la 92.1. Ahí estamos con estos dos grandes cantantes de la música tropical de Uruguay. Estamos hablando de Martín Piña y este gran cantante de Artigas, el chileno Pablo Castro. Este hermoso clásico, recuerda, nueva versión. Luna es el tema que se llama. Claro, Luna, vamos.
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0: ¿Cómo andamos, Mario? Bienvenido. Hola, Ramona, bienvenida. Seferino, bienvenido. Buenas noches, Juan, dice Gustavo. Hola, Renzo, hola, Fío. ¿Cómo andamos, portuguesa? ¿Cuándo va a estar nuevamente la cantante Angie? Bueno, después vamos a avisar cuando está acá en la radio, ¿eh? Hola, Martínez. Hola, buenas noches, soy Noelia de Cerro Largo. Pásame Miriam Britos. Cantas, canta. Ah, el tema Baby Baby, ¿no? Buenas noches, ¿tu pareja va a estar esta semana en la radio? La quería escuchar cantar esa Camali. Hola, Lourdes. Hola, Juan, la gente de Retromanía. ¿Cómo andamos? ¿Todo bien? Hola, Emilio, ¿cómo anda? Hola, Seba. ¿Cómo anda, mi amigo Retromanía? ¿Todo bien? Hola, Adela, bienvenida.
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0: ¿Cómo andamos, el fletero? Hola, a ver, ¿quién es? ¿Diana? Bienvenida, Diana.

Hola Alberto, bienvenido a Mundo Tropical. La gente se van sumando a Mundo Tropical, damos las bienvenidas. Y como todo lo digo a la gente, cada día se van sumando. Pueden mandar sus saludos. Claro, manden saludos, decime de qué lugar lo estás viendo, dónde sos. Dale. Hola Ale, ¿cómo estás? Bienvenido. ¿Cómo andamos? Luis Ariel, bienvenido a Mundo Tropical. Sí. Mi amigo Memo Segovia.

0: Ahí estamos con este hermoso clásico y recuerdo Caracol. Con su tema Cada Vez. Qué hermosa canción, dice Diana. Hola López, hola Cristian. Hola viejo, gracias por el saludo por acá, escuchándote con mi señora. Como siempre, un placer. Buen programa, gracias mi amigo Retromanía. Retromanía de Scorpio, ¿no? Amigo Chola Silva. Ahí la gente, bueno, de Dolores, de Departamento Soriano.
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0: Un abrazo grande a toda la gente linda de Fray Bento por ahí, ¿no? A toda la gente también de Mercedes. Vayan, otro gran saludo. A toda la gente de Río Negro. A la gente de Nuevo Berlín. A la gente de Carmelo, Nueva Palmira. Bueno, a todos los alrededores. Hasta donde llegue la 92.1. Y junto a TikTok en arroba DJ Juan Faria 14. Estamos aquí en los estudios de la radio. Estamos en vivo, claro. 92.1 FM Milenio.
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0: Un abrazo grande a todas las FM del Uruguay, ¿eh?
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0: Silvia de Tacuarembó, bienvenida a la gente de Tacuarembó. Hola Sergio, bienvenido.
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0: Salsa DJ Saúl, bienvenido.

0: 23 horas, 18 minutos. Tacua, soy. Dice Silvia. Hola Lourdes, bienvenida. ¿Qué tal Richard? Bienvenido al Mundo Tropical, Richard.
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Y ahí lo que estamos compartiendo, la música de la madrina de Mundo Tropical, Miriam Britos, con su tema Canta, Canta. Buenas noches, ¿cómo estás? Saludo grande, gracias Ana, ¿cómo estás? Bienvenida. ¿Cómo andamos, Ezequiel? Bienvenido. Hola Belén, ¿cómo andamos, Belén? Bienvenida. Bien, y vos, me alegro mucho, Ana. Estamos aquí en la 92.1, como siempre, de lunes a viernes. Pero de lunes a jueves, de lunes a viernes en Mundo Tropical, pero los viernes no hacemos a la noche, porque los viernes estamos en la terraza. 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Hola Michael, bienvenido. Hola Lady, ¿cómo estás? Bienvenido. Hola Germán, buenas noches. ¿Cómo andamos? Adán, bienvenido. Hola José, bienvenido. Estamos en TikTok en @DJ Juan Faría 14 hasta la hora cero.

Lucas, subo lo nuevo. Ya te bloqueé. Hola Elida, ¿cómo estás? Qué temor. Ese, qué temor, ¿no? De Lucas Hugo. Dice Ana. Buenas noches, Juan. Saludos grandes, mi amigo.

Temón era claro. 22 horas 27 minutos. Hola Washington, bienvenido. Hola Silvia, bienvenida a Mundo Tropical.

0: Vamos a mandarle un gran saludo a todos los taxistas, bueno, que están laburando hasta ahora. Escuchando, bueno, Mundo Tropical por ahí, ¿no? Hola Cacho, hola Noelia, bienvenida. Ayer tuvo a, bueno, lleno total a Expo Salto, ¿no? Con, junto a Lucas Hugo, ¿no? Récord de personas ayer ahí en Expo, para, Expo Salto, ¿no? De nuevo en... Donde cerraron con Lucas Hugo, ¿no?
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0: Hola Viviana, bienvenida a Mundo Tropical.
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0: Un abrazo, amigo Cabecita Pinto, dice acá firme, escuchando Mundo Tropical.

0: Y ahí estamos con el grupo La Mísima Cuadra, Medidas Son Frío. Hola, Florcita, bienvenida. Dice Diana, ¿de dónde son? Primera vez que escucho el programa y la verdad que tremendos temas. Soy de Florida. Bueno, bienvenida, Diana, a Mundo Tropical y a toda la gente linda de Florida. Bueno, Diana, que como siempre, bueno, le cuento a la gente que se van sumando al programa. Nosotros somos de Bella Unión, departamento Artigas, Uruguay. Estamos en el norte del país. Bella Unión, pero no somos de Artigas, no, de Bella Unión. Estamos aquí en la 92.1 FM Leño. Como siempre que les habla Juan Farías, bueno, los invito como siempre de lunes a jueves a partir de las 22 horas hasta las 0 horas con Mundo Tropical. Así que bienvenido a toda la gente de distintos lugares a nuestro programa, donde la gente puede mandar sus saludos, puede pedir su tema tropical. Pero más nada que eso, no, nada más de poner palabrotas, cargar una persona a la otra. O si saludo para fulano de... No, no, nada. Solamente para mandar saludos y pedir su tema tropical, ¿no? Y diciendo de qué lugar son también, ¿no? Hola María, ¿cómo estás? Bienvenida. Hola, soy Paulina, estoy escuchando con mi abuela. Bienvenida Paulina y a la abuela, ¿no? Saludo amigo, el Chita, ¿cómo andamos, Chita? Los empecé a seguir. Bueno, gracias, Diana. Bienvenida a toda la gente, bueno, de Florida. Aguilar dice, hola, les puede mandar saludo a mi amiga Zoe, que es tu admiradora. Bueno, gracias. Hola, Juliana. Hola, Loba. Bauti. Bauti, ¿no? Bauti. ¿Cómo andamos?
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0: Hola Sergio, bienvenido, Sergio. Pero siempre digo a la gente, ¿no? La gente cuando van a escribir, manden saludos, díganme de qué lugar nos están viendo. O con quién estás en tu casa, si estás trabajando también, ¿no? Sí, tu tema tropical. Pero algunas cosas más para poner, por ejemplo, bueno, como cargando, ¿sí, no? O algunas cosas que se ponen cosas feas, no. Eso no va al programa. Cosas que ponen, que van a escribir cosas feas, yo los bloqueo, los voy a bloquear directamente aquí en el TikTok. Esto es un programa para la gente disfrutar, mandar saludos, conocernos. Y nosotros saber de qué lugar nos están viendo, además de eso. Tener una amistad por TikTok. Hola Lu, ¿cómo estás? Bienvenida Lu. Saludo para mi hija Lupe, que también está viendo el Mundo Tropical ahí, ¿no? Así que bueno, bienvenidos a Mundo Tropical. Te escuchamos del centro del país, Paso de los Toros. Dice Ana. Bienvenido a la gente de Paso de los Toros a Mundo Tropical. Hola Sofía, ¿cómo estás? Bienvenida. Hola Wilson, bienvenido. Hola Kim, bienvenido. Por la duda, no se enojen. No nos vayan a tomar a mal, pero es así Mundo Tropical. Así es el programa. Bien, Juan, dice acá Wilson, claro. Hola Sergio, bienvenido. Hola Luli, bienvenida. Vamos a la última pausa. No se vayan, no se duerman. Ya regresamos.
2: Es la hora 23:30 minutos.
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0: así nosotros, bueno, recemos la última tanda en la radio aquí de la 92.1 Femilenion. Hola, mi amigo Fabio Tona de Tomás Gomenzoro. ¿Cómo andamos, Yaro? Bienvenida. 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
0: ¿Cómo andamos, Alexis? Bienvenido.
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0: Estamos hasta la hora cero aquí en la radio.

0: Marcos, bienvenido.
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0: Hasta la cero hora, como siempre, ¿no?
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0: Buenas noches, Beatriz, bienvenida.

0: saludo grande para la enana también, ¿no?
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0: Y así nosotros, bueno, seguimos con toda la música hasta la hora.

0: ver, amigo, amigo Ignacio, ¿de qué barrio son ahí de Artigas?
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0: Hola, Ana, Julia, bienvenida al Mundo Tropical.
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0: Un abrazo grande a toda la gente ahí de La Quinta, a toda la

0: ¡Qué hermoso clásico! ¡Qué recuerdo de Mogambo! Cuando no estás conmigo es el tema que estamos compartiendo para el final casi. ¿No? Masi, ¿cómo estás? Bienvenido, Masi. Grande el Pata Cardoso. Gracias, estimado. Saludo, mi amigo Ignacio. La gente ahí de Pintadito. La gente de Artigas. Hola, María. Bienvenida al Mundo Tropical, María.
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0: Saludos grandes para mi hermana Mariela, que está ahí en el sauce de Canelones escuchando el Mundo Tropical y viendo por TikTok. Por mí, un abrazo para mi hermana y para toda la familia que están ahí, ¿no?
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0: A los sobrinos, todo ahí, che. También quiero mandarle un gran saludo a mi hermano Manolo, que ayer, el día sábado, estuvo festejando su aniversario. Y por motivo no puedo ir a Mercedes, ¿no? Pero igual lo llamé ahí, para saludarlo.
2: El sonido.
0: Dice Raquel, primera vez que te veo, lindo programa, gracias Raquel. Sí. Bueno, Raquel, agendalo ya, mira. Estamos de lunes a jueves, a partir de las 22 horas hasta las 0 horas aquí por...

La 92.1 Femilenium. También por TikTok en arroba DJ Juan Faría 14. Así que ya te dejo la invitación para mañana, para que nos veas en TikTok. También, bueno, Raquel, te invito para que compartas nuestra transmisión en vivo, para que mucha gente se vaya sumando a Mundo Tropical. Y también voy a poder la invitación para mañana a todo, bueno, a un amigo, amiga, un familiar, a la vecina, al vecino, bueno, para que se sumen con nosotros, a Mundo Tropical, como siempre. Aquí por la 92.1. Somos de Villa Unión, departamento Artigas, Uruguay. Estamos en el norte del país para

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0: Angelena,
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0: bienvenida.
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0: ¡Nos vamos!
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0: Lo vamos con un clásico y un recuerdo de la Caribe con K. Con su tema Sale Agua. Que tenga una linda noche, un buen descanso, una buena jornada para mañana. Los espero mañana, 22 horas. Aquí con Mundo Tropical por la 92.1. Hasta mañana.

0: Es la hora 23:30 minutos.
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1: Es la hora. Suena para vos. 30 minutos.
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1: Es la hora 1.
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0: Es la hora 1:30 minutos.
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0: Es la hora 2:30 minutos.
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0: Es la hora 3.
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0: Es la hora 3:30 minutos.
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0: Es la hora 4.
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0: Es la hora 4, 30 minutos.
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0: Es la hora 5:30 minutos.
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14: Es la hora 6.
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0: 3 de enero que pintaba pa' divino, por la costa del camino va una tropilla de overos. Están anunciando los teros que en el pago habrá visita, un corazón que palpita tras un galope prolijo, cumplió la promesa al hijo de ir a verla su viejita. Trae un tostado de carguero y un overo negro hermoso, es el que monta este mozo pa' envidia de los puebleros. Se ha echado pa' atrás el sombrero y al desmontar el paisano, pa' demostrar que es vaquiano, deja a la madrina suelta y de manera risuelta silba y golpea las manos. Cuando su madre lo ve, arrolla su delantal y grita para el corral, ¿tenés visita, José? Él le pregunta, ¿quién es? ¿No ve que estoy esquilando? Ella ya lo está mimando, le dice, hijito, viniste, como me lo prometiste, te estábamos esperando. Y cuando el viejo lo vio, largó lo que estaba haciendo y viene casi corriendo y un abrazo le estrechó. El mate ya se empezó y ante tremendo barullo, el mozo con mucho orgullo le dice al padre primero, bájele el mono al carguero, porque ese tostado es suyo. Cuando bajó las maletas de lonas medias cocidas, traía resto de comida, peludo asado, galleta, las otras todas repletas de pilchas para lavar. La tropilla fue a soltar, de eso se encarga su padre. Él disfruta de su madre y se pone a conversar. Vieja, ¿se quebró Ramón? Dicen que fue jineteando. Sí, pero que fue domando, le hizo creer al patrón. Pero mirá si es chambón venirle a mentir así. Mirá, hijo, no lo vi. Dicen que el rico lo echó. A Coco allá la escuchó. Se enteró todo el país. Tu padre se jubiló. Menos mal y en buena hora. ¿Viste, nene, la señora? Del encargado se voló. Ah, ¿sabés quién se peleó en el boliche Gaspar? Porque no quiso pagar en una riña de gallo. El tartamudo Carballo con el milico Aguilar. ¿No te conté que murió don Rómulo el carnicero? Empezó a sentirse fiero y una noche se cortó. La que al pago regresó fue la hija de Barbosa. No le fueron bien las cosas y se casó enamorada. Vino la semana pasada, tiene una beba preciosa. De tantas ganas de verlo que tenía, habla sola. Y el pollo en la cacerola se queja sin revolverlo. El padre, para entretenerlo, le pregunta, ¿cómo andás? Vamos tirando nomás. Es lindo pingo el tostado. Sí, va a ver cuando lo entienda. Es re bueno para la hacienda. No se va a achicar jamás. Ella dice que ya está la comidita servida. Y hasta piensa que se olvida. ¿Por qué su hijo está acá? Pregunta, ¿cuándo se va? Dice que pasan los años y él, con picardía de antaño, le grita, ¡uy, me olvidé, viejita! Perdóneme, que tenga feliz cumpleaños.
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2: 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Avanzamos en el programa, amigos, con más folclore.
3: Preguntó a su madre el hijo: Martín Aquino era malo. Y ella, ofreciendo un regalo de admiración tan prolijo, al curioso niño dijo, como quienes conocieron, lo trataron y supieron del hombre la trayectoria, hallándolo en su memoria. No, mijo, malo lo hicieron.

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0: Es la hora 6:30 minutos.
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0: La avena y la miel pura son productos que, además de nutritivos en una alimentación balanceada, por sí solo aportan beneficios necesarios para la piel por las vitaminas y minerales que poseen. La avena y la miel pura son antioxidantes que actúan como agentes protectores de la piel, además de contener propiedades antisépticas que apoyan en el proceso de regeneración de las células de la piel. Actualmente, algunos dermatólogos recomiendan estos ingredientes naturales por su gran efecto positivo en la piel. La combinación de miel con avena forma una sustancia potencialmente nutritiva que contribuye en la reparación de daños en tu piel, ya que ambos ingredientes contribuyen al cuidado máximo de la estructura de la dermis y así evitar que pierda su apariencia sana. ¿Qué esperas? Atrévete a probar la avena y la miel sobre tu piel y obtén los siguientes beneficios. 1. Protege tu piel de la aparición frecuente de imperfecciones. 2. Gracias a los antioxidantes que contienen estos ingredientes, tanto la avena como la miel pura, ayudan a eliminar las células muertas y evitar que aparezcan los signos de la edad de forma prematura, es decir, no al envejecimiento prematuro. 3. Mayor limpieza, ayudan a abrir los poros y evita que se tapen fácilmente. 4. Máxima hidratación, pues disminuyen la pérdida de agua manteniéndola en un nivel óptimo en tu piel. 5. Normaliza el pH de la piel, previniéndola de afecciones como irritación, enrojecimiento, entre otras. Así que ya lo sabes, utiliza ambos ingredientes en tu piel, avena y miel pura, que además de aportar estos beneficios, traerán a tu olfato una sensación grata de aroma inigualable, actuando como ingredientes emolientes para tu piel y logrando una relajación profunda. Y lo mejor es que puedes proporcionarle a tu piel estos beneficios a través de una gran variedad de productos como cremas, jabones, exfoliantes corporales que podrán encontrar dentro del mercado también constituidos por avena y miel pura. Puedes preparar en casa alguna máscara utilizando estos dos ingredientes.
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1: 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Primero compartimos la información que tiene que ver con Quiñela Nocturna del día de ayer, amigos. Pasamos a los resultados. Lunes 5 de octubre de 2026, a la cabeza salió el 902, segundo premio 168, tercero 357, cuarto 011, quinto 531, sexto premio 430, séptimo 341, octavo premio el 649, el noveno premio 302, décimo 401, décimo primer premio 551, décimo segundo 451, se repite el 51 en tabla, décimo tercer premio el 202, décimo cuarto 570, décimo quinto 698, décimo sexto 650, décimo séptimo premio 253, el 18º 224, 19º 601 y cerró la tabla el 706. Pasamos a la tómbola nocturna del día de ayer. 00 01 02 06, 11 24 30 31 41 50 51 53 57 60 68, 69, 70, 84, 91 y 98. Resultados que tuvieron que ver con el azar del día de ayer, amigos. ¿Y qué pasó? ¿Qué pasa con el 5 de oro? Que ya lo saben, lo estamos anunciando. Super acumulado para lo que será este miércoles 7 de octubre de 2026.

0: El valor aproximado en dólares, amigos, 4.100.000 pesos. ¿Qué le parece? Y ¿cuánto es el total de el pozo de oro? Solo el pozo de oro, 149.500.000 pesos. Y estamos hablando un total en lo que tiene que ver con el 5 de oro de 174 millones de pesos para este miércoles 7 de octubre. O sea que apueste con todo. 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

0: 0991-201-361. El saludo para Saúl, que tenga muy buen día. Dice por aquí compartiendo el programa y también saludando a mi nieta que estuvo de cumple en el día de ayer. El saludo para Marisa, entonces, que estuvo cumpliendo años en el día de ayer.
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0: Compartiendo y valorando lo nuestro, nos vamos a escuchar a Miriam Britos, hacer el amor con otro.

Y saludo para Carmen, que tenga muy buen día. Y el saludito también que nos quedó pendiente por acá para Héctor, que pasaba tempranito. Un saludo. Edición correspondiente el día martes 6 de octubre de 2026.

saludito también. Saludamos por acá a Néstor, que nos pedía Tempranito, un tema folclore, le quedo debiendo, sí, esas deudas musicales, como digo, bueno. Y el saludo para André, que tenga muy buen día. Dice, gracias por estar. El saludo para Gastón Pasale, que estuvo de cumpleaños ayer, es mi hermano menor. Bueno, saludamos a Gastón entonces. Este domingo tenemos, Dios mediante, presentaciones especiales de alguien de bien de aquí, ¿eh?

El saludito para Gloria, qué amor por acá. Bueno, el saludo para ella, que tenga un muy buen día. Muchas gracias por estar, muchas gracias por acompañarme, Gloria, también. Cada mañana nos pone, y yo siempre digo, a veces, ¿no? Cuando decimos nunca, en realidad no es nunca. Y el siempre, nadie se puede enojar tampoco. Nos cuesta ser el siempre, ¿no? Y saludo para una parejita especial, para Sonia Rivarola y su esposo, que hoy están de aniversario de casados. Como hoy, pero como el de hoy, 6 de octubre, pero de 1988, decían sí. Sí al amor, sí a la unión, sí a ese bello matrimonio y esa bella familia. El saludito para Sonia Rivarola, entonces su esposo. En el aniversario que están cumpliendo en la jornada de hoy.

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1: Compartimos, amigos, ahora nota realizada en el día de ayer. Para Multimedios Scorpio, esperando el sol. Amigos, desde Esperando el Sol, Multimedios Scorpio, hoy en la ciudad de Artigas, al quinto día del mes de octubre, visitando la Dirección de Cultura y Deportes de la Intendencia, visitando al director, señor Javier Bertaló. Después de saludarlo, tener el placer de saludarlo, interiorizarnos todos de cómo van estos primeros días en lo que tiene que ver con cronogramas en cuanto a este mes tan importante, mes de octubre, mes del patrimonio. Buenas tardes.
2: Buenas tardes, Adriana. Un gusto poder conversar contigo y con tu audiencia, naturalmente, para contar algunas de las cuestiones que venimos llevando adelante en esta Dirección de Cultura y de Deporte de la Intendencia Departamental. Recordemos que terminamos un mes intenso, que fue septiembre, porque un 12 de septiembre de 1852 se funda San Eugenio del Cuareim, que después se va a transformar en 1915 en Ciudad de Artigas, y tuvimos una intensísima actividad cultural durante todos esos días del mes de septiembre. Entre otras cosas, el festejo del aniversario, un concurso de cuentos inéditos que llevamos adelante, que se llama Siempre Hay Algo Que Contar. Estuvo presente el Ballet Nacional Juvenil del Sodre, aquí en la sala auditorio, y una enorme cantidad de actividades que ya pasaron, pero te lo refiero para que tengas ideas claras de cómo fue nuestra tarea durante el mes de septiembre. Y en octubre, ayer y antes de ayer, se cumplió el Día del Patrimonio, que es una fecha muy significativa que tuvo que ver con nuestras raíces indígenas y un poco conocer todo lo que ha sucedido y cómo ha ido evolucionando la sociedad a partir de aquellos indígenas que se afincaron y se asentaron en esta parte. Pero además, llevamos adelante la tarea de invitar a todos los lugares del departamento que son, han sido designados como Patrimonio Histórico Departamentales o Nacionales, a los efectos que tuvieran sus puertas abiertas para que la gente pudiera participar, ver, la Jefatura de Policía de Artigas, el Liceo Departamental, el colegio, en fin, una serie de lugares importantes en este sentido que se llevó adelante los días 3 y 4. El sábado fue una lluvia torrencial en Artigas, si no permite.

0: domingo bastante, pero ayer la actividad fue de otra naturaleza. Y eso concluye. Ahora, tenemos previsto durante el mes de octubre, digo, para destacarte algunas cosas importantes, el día, no quiero equivocarme la fecha, pero el día 17 va a estar en Artigas, van a estar los iracundos, y el 18 va a estar en Artigas la Orquesta Sinfónica, la Orquesta Sinfónica Juvenil del Sodre, que también nos va a visitar acá en la sala auditorio. Es decir, siempre estamos tratando de llevar adelante actividades, y algunas cosas es bueno decirlas, me parece significativo, porque, por ejemplo, ¿por qué viene Artigas a la ciudad capital la Orquesta Sinfónica? Porque las dimensiones del escenario de la sala auditorio permiten. ¿Por qué viene Artigas el Ballet Nacional, ya sea el de mayores o el de juveniles? Porque las dimensiones del escenario...
1: Y la acústica también.
0: ¿Qué la pasa? Acústica también, pero fundamentalmente el escenario...
1: El escenario. Digo,
0: son muchas personas en escena, y entonces conlleva a que haya un espacio que permita que ellos se puedan presentar sin ningún tipo de inconveniente. Y eso ligado a las diferentes actividades deportivas que tenemos también en curso en este periodo de tiempo, tanto en el gimnasio cerrado municipal como en el estadio Matías González, que es el estadio de referencia del fútbol artiguense.
1: Y también la integración que se está dando, ¿no?, con otros países.
0: Bueno, sí, a ver, siempre vamos a trabajar en función de la integración. Nosotros mantenemos un contacto directo con la gente de Coraí, y con ellos hacemos cosas en común. Estamos organizando lo que será, sin duda, el desfile de bandas marchantes aquí en nuestro medio. Estamos invitando también a los hermanos coraíenses para que nos estén con nosotros, y a partir de ello vamos a definir exactamente la fecha, pero será en el correr de los próximos días. Es decir, a grandes rasgos, para decirte lo más importante que venimos llevando adelante son estas cuestiones, ¿no?
1: En cuanto se tiene que evaluar lo que se presenta muchas veces de Artigas hacia afuera, no solamente, digamos, en el departamento, sino a nivel nacional, ¿qué destaca como director de cultura de deporte?
0: A ver, no es fácil el traslado. No es fácil el traslado. Nosotros tenemos cuerpos estables en la dirección de cultura: banda departamental de música, cuerpo de danza, coro, orquesta de cámara, tenemos teatro también de la casa, algo que se me puede escapar, pero digo, estas son las actividades más importantes. Nosotros, y ese traslado entre departamentos no es fácil. Hace poco tiempo trajimos de Paysandú una orquesta de tango con bailarines, que estuvo acá también en la sala auditorio. Y nosotros el 13 de diciembre, la banda de música de la Intendencia Departamental va a concurrir a Melo, a Cerro Largo, donde se va a hacer el primer gran festival musical, y que hemos tenido el orgullo y el honor de que la banda haya sido invitada a participar en un evento de esta naturaleza. Por lo tanto, son esas las cuestiones más importantes que van surgiendo en este sentido, y ese intercambio que a veces tenemos con los diferentes departamentos se hace dificultoso, se hace complicado por el tema del traslado, porque es un grupo de gente, porque a veces son personas que trabajan en la intendencia, el caso de la banda de música, pero en otros cuerpos estables que tenemos, como por ejemplo el cuerpo de danza o la orquesta de cámara, que es un profesor de la intendencia, y los otros son los chiquilines que estudian en la Casa de la Cultura. Entonces, nosotros no podemos disponer de que esos chiquilines vayan a viajar porque no son funcionarios municipales ni nada que se parezca.
2: Amigos, compartiremos la nota en su totalidad entre a la hora del noticiero de 12 a 13 en M Informa. Muchas gracias por vuestra atención.

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0: Es la hora 8.
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4: Bienvenidos, buenos días. Un placer tenerlos por ahí del otro lado. Exactamente 26 minutos de la hora 8 en Uruguay. Bienvenidos a la edición número 2 y la última edición sin lluvia, porque luego de mañana arranca a llover mal. Miércoles, jueves, viernes, sábado, domingo, lunes, martes, miércoles, no sé cuántos días va a llover ahora. Arranca mañana y no para más, ¿eh? Así que vayan preparándose. Nosotros desde acá comenzando un nuevo día. 92.1, mi nombre es Sebastián, como ya lo deben saber. Y desde este preciso momento, la mañana ha comenzado. Sí. Porque como todo, hay historias que comienzan un día y después siguen en el tiempo.
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1: Muy, pero muy buenos días, Sebastián. Muy buenos días, audiencia. Muy buenos días, grupo. Qué manera de extrañar, por favor. Me cambiaron el lugar de trabajo y la mayoría del tiempo no puedo escuchar el programa, qué mal. Pero hoy sí, disfrutando desde aquí de mi casa. Que tengan un excelente día, mi gente.
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1: Qué hermoso tema, me encanta esta canción, suena muy bien. Un saludo grandísimo a toda la gente que recién se está enganchando conmigo en la mañana. Saludo al amigo de Gremeda y que no me acuerdo su nombre. Ayer justamente me comentaba que estaba disfrutando de la selección musical, ¿sí?, que hicimos y los análisis de los temas también. Así que un saludo grande para él. No recuerdo su nombre. Si me está escuchando ahora me manda un mensaje, ¿ok, amigo? Abrazo grande. A toda la gente del hospital también, que sé que me escuchan por ahí, y los diferentes centros estudiantiles en la ciudad de Bella Unión y alrededores también, todos en sintonía de la mañana.
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1: Llegamos a muchos lugares, gracias.
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1: Muchísimas gracias. Estamos comenzando la mañana con buena música, con éxitos y un día hermoso hoy, porque mañana, jueves, viernes, sábado, domingo, no sé hasta cuándo se va la lluvia. Y dicen que llueve mucho, ¿eh? Se vienen días bastante complicados con tormentas eléctricas y demás también. Bueno, a partir de mañana arranca todo. Qué linda canción, me encanta este tema, suena muy bien.
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1: Estamos apenas arrancando igual, ¿eh?
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1: Así que,
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1: De a poquito vamos tomando forma por acá. Arreglando la casa, diría. Y disfrutando buenas canciones. Subí el volumen.

Qué linda manera de comenzar el día, este precioso día martes. Último día lindo de la semana, aguarda, aguarda, aguarda. Tenés que hacer todo hoy, lavar ropas, abrir la casa, hacer todo lo que tengas que hacer hoy, hoy, durante el día, dale. Sí, aprovechalo, porque a partir de mañana sonaste. Nosotros vamos arrancando el día apenas con lo que tiene que ver con música. Así que de a poquito vamos entrando en clima, vamos poniendo esas canciones hermosas que tiene la mañana para vos, ¿viste? Cambiando la rutina de la radio y, por supuesto, haciéndote pasar un buen momento. Para eso llegamos. Subí el volumen. Estás en Millennium.

¿Sabés que esta no es la versión que suena bien, esta es la versión que suena feo? Vamos a conseguir la versión que tiene buen sonido. Dame un segundito, dame un segundito. Ahora sí, esta. Ahora sí se va bien. Esta sí suena bien. Perfecto, la disfrutamos. Hermosa melodía.

0: Buenos días, Sebastián, escuchando acá con los chiquilines. Te escucho todos los días, me encanta este programa. Te escucho desde Canelones por internet. Un abrazo desde la distancia.
1: Buenos días, Sebastián, te habla Renzo Burgay, que es de

Buenos días, Yanina de Agrega. ¿Cómo anda, mi amiga? ¿Tomando matecito tempranito? ¿Sí? ¿Matecito solamente yerba o con algún condimento, digamos? Buenos días, Arte Floral de Yanina de Agrega.

Exactamente, Alvarito, estamos en vivo, tal cual. Bueno, hoy se despertó temprano el grupo, ¿viste? Mirá qué lindo. Bueno, Janine está tomando su matecito con manzanilla, yo con canela. Casi me olvido de ponerle la canela, tuve que dar vuelta, abrir la puerta otra vez. Abrir reja, abrir todo y volver por la canela. ¿Podés creer que me pasó eso hoy? Les cuento esa anécdota. Tuve que dar vuelta, me venía a la radio y tuve que dar vuelta porque me olvidé y digo, no te puedo creer. Me olvidé de la canela en el mate. Di vuelta corriendo en dos patadas y bueno, le coloqué la canela y me vine de vuelta. Sí, ahí. ¿Podés creer? Pero es en serio, ¿eh? En serio, tal cual, te estoy contando. Señores, estamos arrancando el día miércoles, por eso digo martes. Martes, martes, porque a partir de mañana empieza a llover y llueve hasta no sé cuándo. Y mucho, supuestamente. Digo supuestamente por decirlo, porque va a llover en serio, ¿eh? Así que hoy aprovecha de hacer todo lo que puedas y quieras. Ahora Vilma Palma. Me encanta este tema para bailar tipo gitano, ¿viste? Haciendo chasquidos con los deditos. Y las mujeres moviendo la pollera, sí. Así vamos. Arrancando el día con toda la fuerza y ritmo de la mañana de cada día en Millennium.

0: Qué lindo tema para ir cerrando la primera hora, ¿verdad? Porque siento así. Aunque quedan algunos minutos todavía. Yo que reviente de dolor jamás viví. Señores, estamos arrancando el día martes con muy buenos sonidos en Millennium.
1: Se llama Lola y tiene historia, aunque más que historia sea un poema.
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0: Bueno, con este lindo tema de Café Quijano, La Lola, vamos a la pausa, a la primera de la mañana, y enseguida estoy de regreso con más para vos. Hasta las 12 me tenés acá.
1: Es la hora 9.
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0: Bueno, para que estaba contestando mensajes por acá sin parar, increíble. ¿Cómo están hoy, eh? Saludos para Sandra, a ver qué dice Sandra por acá. Hoy está libre, mirá, caminando no sé por dónde, por el parque creo. Y escuchándome, saludos Sandra, gracias. ¿Para quién más le mando saludos? A ver, ¿quién más me está escuchando? Yanina, que se viene con novedades, el local todo remodelado, increíble, muy lindo quedó Yanina, eh. Ya se viene la nueva publi de Yanina también, que le estábamos haciendo algunos ajustes por ahí. Ya va a estar sonando la nueva publi de Yanina. La vamos a hacer espectacular, si Dios quiere. Seguramente para la próxima semana. Veremos. O quizás esta, no sé. 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A ver. Susana, ¿no te saludé? ¿En serio? No te puedo creer. No sé, lo que pasa que arranqué a 200 por hora el programa. Perdón, Susanita. Sabés que te quiero un montón. Susana de Maldonado. Que la habían cambiado de lugar en el trabajo y no me podía escuchar y estaba extrañando como loca el programa, me decía ella. Fue lo que nos decía en el audio. Yo pasé el audio y en serio no te saludé. Yo no te puedo creer. Perdón, Susanita, te saludo ahora.
1: Muy, pero muy buenos días, Sebastián. Muy buenos días, audiencia. Muy buenos días, grupo. Qué manera de extrañar, por favor. Me cambiaron el lugar de trabajo y la mayoría del tiempo no puedo escuchar el programa, qué mal. Pero hoy sí, disfrutando desde aquí de mi casa. Que tengan un excelente día, mi gente.
0: Ahí está el saludo de Susanita de Maldonado. Perdón, perdón, que no la saludé, se me habrá pasado. No fue por malo, de verdad. Ahora sí está enviado el saludo. Bueno, ¿quién más quiere que salude? A ver, ¿quién más anda por ahí escuchándome? Parece que mucha gente. 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Estamos comenzando el día, saludos a Taller Chavita que me están escuchando. Creo que me están escuchando por ahí, no sé. Capaz que sí, capaz que no. Andás a ver. Mañana arranca a llover y no para hasta diciembre, creo, ¿eh? Atención. Hoy todo el mundo se levantó con ánimo, parece. ¡Qué lindo! Paola Viera, muy buenos días, Seba. Saludos a la audiencia. Escritorio Salto también. Escuchándome en esta mañana preciosa de miércoles. Último día lindo de la semana. Te advierto por las dudas. Hoy aprovechen, hagan todo lo que quieran. Porque a partir de mañana se viene agua. No para hasta diciembre de llover, creo. ¡Qué barbaridad! Estamos en vivo. Saludos a Neri de Estancia La Palma, que me escucha todos los días también.
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0: 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Yo le hablo como que el tipo me está escuchando, ¿viste? No sé ni si me está escuchando, capaz está tomando el café y ni me está escuchando. Hablando de Clever, me pasa mensaje Cristian por acá, su hermano justamente, que me está escuchando. Gracias, Cristian, abrazo. Bueno, hoy todo el mundo se levantó temprano, parece. Acompañando el día precioso que estamos teniendo, está perfecto. Aprovechen porque hoy es el último día lindo y sin lluvia de la semana. 26 minutos de la hora 9, Electro Rafa. 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A ver qué dice por acá. Cristian dice: Dani va a pagar el asado y todavía va a ir al asado. Seguro llueve. Ah, por eso va a llover mañana, seguro. Porque le toca pagar el asado al Dani. Por eso va a llover mañana, dice Cristian. Qué malo. Chavita me dice por acá que sí me está escuchando. Bueno, muy bien. No, pensé que ya andaba en la vuelta siendo mandado si no estaba escuchando el programa. Bueno, en fin. Mucha gente levantada temprano. Impresionante cómo están llegando mensajes sin parar, ¿eh?
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0: Estamos en las redes sociales también.
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0: Oh yeah. 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Mañana de día martes. Precioso día. Qué lindo día. Estamos esperando a Chavita que venga por acá. Cuando guste, maestro. Lo están esperando por acá, Chavita. Hay que aprovechar el día, ¿eh? Bueno, me decía Heraldina, mi compañerita acá de la radio. Yo siempre le digo compañerita, no sé por qué le digo compañerita. Mi compañera de la radio. Que ahora el niño como que pasó de ser tan dañino. Lo digo bien, ¿no? Sí. Ahora está menos, ¿viste? Ahora como que ya pasó del niño Godzilla al niño King Kong, digamos. Ahí va, como que bajó un poco la intensidad del niño. Me decía Heraldina. Pero igual sigue haciendo estragos y relajos el niño. Una locura. No, hablando en serio, se vienen días de mucha lluvia, tormentas eléctricas, seguramente corte de luz, seguramente porque sopla un viento y la U te corta la luz. No sé qué tiene que ver, pero bueno. Ahí estamos. Y a veces nos sopla viento y corta la luz también, por las dudas. En fin, ahí estamos. Sí, el otro día no había soplado viento y cortaron la luz. No sé, como 5 veces cortaron la luz. Un peligro para los electrodomésticos, ¿no? Un peligro. Después andá a quejarte a San Pedro si querés.
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0: Estamos sonando en Argentina, en Brasil, en Uruguay y el mundo. Saludos a mi amigo Fabián, que me escucha de Estados Unidos. Fabián, querido, abrazo. Un maestro. También Ariel. La tengo a Elena, que me escucha desde Italia, Milán, si no me falla la memoria. Estamos sonando en varios lugares. 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Mañana de martes, día hermosísimo. Voy a ver la temperatura, cómo está en este momento. Fresquita la mañana, ¿eh? Muy fresquita la mañana. 18 grados la temperatura máxima para hoy de 27. Como les decía, llueve mañana, pasado. No, impresionante. Hasta el viernes llueve. El sábado supuestamente saldría el sol. El jueves también habría algo de sol, pero ahí, viste, lloviendo, y bueno, ¿qué se va a hacer? Lo raro es que estamos en octubre y todavía hace frío, ¿viste? Anoche estaba un frío tremendo. Pero bueno, en fin, las cosas van cambiando con el tema del clima también. Todo cambia. Estamos arrancando 32 minutos de la hora 9. Estoy contento porque hoy mucha gente levantada temprano. Muchísima gente levantada temprano enviando mensajes al grupo. Estoy contento por eso, ¿viste? Si quieren contarme algo, lo pueden hacer al 099-314-492. Nosotros, mientras tanto, seguimos dándole música a la mañana. Tenemos éxitos hermosos para este día. Vos solamente subí el volumen y disfrutá de la mejor mañana en Millennium. Seguimos adelante, señores. Ahora sí, con una hermosísima canción en la mañana. Algo que estuvo muy de moda y fue uno de los recomendados del programa también en su momento. Enrique Iglesias y María Becerra. La canción se llama Así es la vida. Y escuchen la letra de este tema porque es hermoso. Subí el volumen, estás en la mañana. 92.1 Millennium.

Saludos, Miguelito González, operador socioterapeuta en adicciones. Me está escuchando. Gracias, maestro. Te digo que hoy todo el mundo se levantó temprano. Abrazos, Miguel. Mande, Miguel, mande. Mande que las compartimos.

0: Miguel, ¿sabes qué te voy a pedir? Que me pases un audio. ¿Te parece?
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0: Pasame un audio contando más o menos lo que me estás pasando en imágenes por acá y lo contás vos mismo, ¿te parece bien? Y lo tiro al aire al audio. Ok, Miguel, te propongo eso. Dale, hacemos como que si estuviéramos charlando en vivo como el otro día, el audio que me pasaste, ¿te parece? Y lo tiro al aire, ¿ok? Dale. Dale, Miguel. Así la gente te escucha a vos mismo. Ok, maestro, abrazo, gracias.

0: Perfecto, Miguel, espero que llegues a tu casa y me lo mandes entonces. Así lo tiro al aire, gracias, ¿eh?
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0: Buen gurí, diría mi abuelo, Miguel González. Buen guricito. Abrazo grandote, maestro. Seguimos adelante, la mañana pasa volando. Increíble, estamos en vivo, 92.1 Milenio FM, hasta las 12.

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0: 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De mi amigo Ale, abrazo grande, Ale. ¿Se acuerdan de este tema? Tuve el agrado, el honor de presentarlo como exclusivo en Bella Unión no sé cuántos años atrás, cuando nadie conocía el reggaetón todavía. ¿Quién lo tiró primero este tema? Aquí, el muchacho. El reggaetón recién empezaba a sonar por esta parte del Uruguay, o por el Uruguay entero. Sí. Un día lo vi a este muchacho, me acuerdo cuando recién lanzó este tema y me gustó. Digo, lo voy a pasar en el programa, a ver qué tal, qué onda. Y desde aquella época, lo que avanzó el reggaetón es una locura, ¿no? Increíble, pasó el tiempo. Bueno, que seguir adelante, muchachitos, disfrutando de la buena música de esta mañana de martes, no es miércoles todavía, Seba. Seguimos adelante. 48 minutos de la hora 9 en Uruguay. 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Tenemos mensajes por aquí que llegan de Monte Caseros en esta oportunidad. Vamos a ver qué nos dice la señora María del Rosario. Adelante.
1: Buen día, gente linda.
0: En portugués.
1: Buenos días, Seba. Mirá, buenos días, bien. Grupo. Que tengan un hermoso y bendecido día.
0: Muy bien.
1: Hermoso el día por Monte Caseros.
0: Exactamente. Por acá también. Por hoy al menos. Por hoy al menos, hermoso día. A partir de mañana quiero ver. Mañana cambia todo. Bueno, en fin. Seguimos adelante. Estamos en vivo, contacto directo con la mañana. 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
0: 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Se vienen novedades. Estás en la mañana de cada día, edición número 2. Por aquí Janina la agrega, me dice, genia Tirce es la mejor, sin duda alguna. Aparte de que es muy buena odontóloga, es buena gente también. Doctora Tirce Nashem, saludo grande para ella. Se acuerda de todos mis cumpleaños, siempre en mi cumpleaños me manda un mensaje para saludarme, no se olvida jamás, ¿eh? No sé cuántos años hace que está Tirce conmigo en el programa, jamás se olvidó de un cumpleaños de mí. Siempre me manda saludos saludándome por mi cumpleaños. Qué lindo gesto, ¿no? Señoras y señores, estamos en vivo en la mañana de cada día.

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0: ¿Qué más?
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0: Hacelo. Esto es La Mañana de Cada Día.
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0: Soy yo. Sí. 8 minutos para las 10. Pasa la mañana, Chavita. Se va la mañana, Chavita. Está lindo el sol, está lindo para hacer algo. Vamos, se va la mañana. Señoras y señores, los chicos duermen todavía. Esto es La Mañana de Cada Día, edición número 2 de la semana. Mañana llueve, pasado también. Sigue haciendo de las suyas el niño, sí, el famoso niño.

todas, todas. ...92.1, son casi las 10 de la mañana... Vamos a ver qué tema elegimos por aquí ahora para seguir adelante con todo esto. A ver qué puede haber. A ver qué puede haber. Oh yeah. Vamos con un recomendado, me parece. Sí, vamos con un recomendadito. A subir el volumen a la mañana. Está bueno para eso. Dame un segundito.

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0: Bueno, ayer le mandamos saludos al Dani, que estaba de cumpleaños. Hoy le mandamos de vuelta para recordar que estuvo de cumpleaños el Dani. Ayer no sé cuánto estuvo cumpliendo el Dani. Cara de... ¿cuánto tiene Dani? A ver, 27, 28. Habría que adivinar la edad del Dani. ¿Se animan a tirar algún número? ¿Cuánto cumplió Dani ayer? ¿Tiene cara de cuánto? ¿De 27 o de 28 por ahí? Ahí andamos, ¿no, Dani? No sé si está despierto. Sí, está despierto porque ya escribió. Sí, perdón. No se levantó a las 6:30, como dijo, pero bueno, se levantó un poco más tarde al menos. Creo que estuvo cumpliendo entre 27 o 28 el Dani, ¿no? Por ahí. ¿O será que menos? No sé, no tengo idea. 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Su música. Saludos a Juanita, que seguro ya me está escuchando también. Espero. Saludos a Sergio. Estás en la mañana de cada día. ¿Me sé creando por ahí o no? ¿Me puede tirar las líneas de contacto? O sea, la línea de contacto.
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0: Hacele caso a ella. Subí el volumen. Estás en La Mañana, día de sol divino en Bella Unión. Estamos en la previa de lo que va a ser un miércoles de lluvia, un día de miércoles mañana. 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Venite a Marimar Ancap 360 mientras vemos a Edu caminar por la plaza, no entendí nada. Lo veo de repente a Edu pasar acá desfilando por la plaza 25, no entendí nada. Para mí que se va a jugar un 5 de oro, ¿eh? Lo veo tranqui a Edu con la mano en el bolsillo desfilando acá por la plaza. Este Edu se pasa, ¿no? En fin, seguimos, son las 10 en punto exactamente. Me parece que se viene la tanda de la radio luego de la misma. Seguimos adelante disfrutando lo mejor de la mañana del 92.1. Quédate.
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0: Es la hora 10.
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1: Son las 10 de la mañana, estamos a mitad de camino y repasando éxitos que suenan bien, te gustan, se bailan y están aquí en la mañana. Estamos sonando en varios lugares de Bella Unión, como siempre lo hacemos, por supuesto, hasta la hora 12. Te acompañamos en Milenio 92.1 FM desde aquí, desde Bella Unión, norte del país, para todo el planeta, literalmente. Salimos en internet, acordate, buscanos por ahí y nos escuchás en tu cel. Transformás tu celular en una radio. Estamos en vivo hasta el mediodía, no se para. ¿Te acordás de este tema de Sean Paul? Get Batsy. Suena bien, suena la mañana. Ya nos levantamos, estamos activos desde muy temprano. ¿Y vos qué haces? 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Seguimos adelante en la mañana de cada día, presentados por...
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1: 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Estás en vivo, estás en la mañana, sí, claro. 17 minutos de la hora 10 en la República Oriental del Uruguay. Si quieren contarme algo, lo pueden hacer a través de...
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0: Qué linda canción. Qué lindo bailar bachata. Le quiero mandar un beso a Juanita. No sé si me está escuchando, Juanita. Increíble lo que charlamos ayer, ¿eh? Impresionante. Lo que charlábamos y lo que me hizo reír Juanita ayer, increíble. Bueno, le mando un beso. No sé si me estará escuchando, pero igual. 21 minutos de la hora 10 en Uruguay, Cheyenne.
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0: Quiero mandar un saludo grande al amigo de Gremeda por ahí, que como lo decía hoy temprano, no me acuerdo del nombre, pero me escucha todos los días. Abrazo, mi amigo. Gracias.
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0: Saludos al señor Rogelio Acosta también.
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0: Nuestro doc. Abrazo grande. Estaba complicado de la garganta ayer, ¿eh?
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0: Le afectó el cambio de tiempo, Rogelio.
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0: 22 minutos de la hora 10, bailando bachata Chayenne, sonando en la mañana. Uno de los mejores temas que metió en los últimos tiempos fue este, sin duda alguna. 22 de las 10, hablando de buenos temas que sonaron muy bien y que se bailaron muchísimo. Seguimos repasando ahora.
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0: Shakira y Alejandro Sanz, La Tortura, suena bien, suena en la mañana.

35 minutos de la hora 10 en Uruguay. Un temazo sonando en la mañana, Shakira y Alejandro Sanz con La Tortura. 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
0: Un saludo grandísimo para Claudia, por ahí que me está escuchando, seguramente es mi trabaja. 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Juanita, que me manda un muñequito por acá, no sé, un conejito mandándome besos. ¿Será que me está escuchando, Juanita? No sé. No me escribió nada, solamente el muñequito me mandó. Estoy en vivo mañana de día martes, preparándonos para lo que se viene mañana. Lluvia, mucha lluvia, tormentas eléctricas y demás. En fin, así están las cosas. 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

A ver, DJ, ¿me puede cambiar el fondo? ¿Puede ser? Ahora sí, perfecto. Muy bien, muy bien, muy bien. Este sí, este sí. Dame un segundito que tengo que hacer algo acá. El tipo hace todo en la radio. Como el pulpo del mundial a que le estoy acá. A ver, ahora eso, perfecto. Seleccionando. Bien. Cargando audio, perfecto, muy bien. Trabajando triple acá en la radio. Perfecto, a ver. Ya va, maestro, ya va. Cargando audio, cargando. No se preocupe que ya le va a llegar. Seguimos adelante. Yo me entiendo. Treinta y dos minutos de la hora 10 en Uruguay. Martes de sol divino el día.

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1: Esas son las líneas de contacto para comunicarte directamente conmigo, ¿ok? Si querés hacerlo, contarme qué haces en este precioso día martes. Martes 6 del mes 10. Se termina el año. ¡Qué maravilloso! Se termina el año. Maravilloso, diría Silvia López. 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Sandra hoy no está trabajando y me está escuchando mientras camina por la ciudad. 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Y vamos a seguir adelante moviendo tu día con buenas canciones, obviamente, desde el 92.1 Millennium.

35 minutos de la hora 10 en Uruguay. Medio en bol este tema. Seguimos ahora sí con otro que sonó muchísimo y lo sigue haciendo. Repasamos éxitos en la mañana, señores. Llegando ahora Shakira con Manuel Turizo. Hacemos repaso en la mañana.

Saludos a toda la gente de Gremeda que me escucha, la gente del hospital, la gente de los diferentes centros educativos en la zona también, que me escuchan día a día. Gracias. Y a todos mis auspiciantes, obviamente.

0: solución.
1: Yo no soy mecánico, pero trato de arreglarlo y no funciona.
0: No quiero intentarlo con otra persona. Hace rato vengo.
1: ¿Te acordás cuando analizamos este tema? Está buena la letra, ¿eh? A ver. Reanimando un corazón que no reacciona.

Vamos a hablar de un tema muy interesante hoy en la mañana. Un tema que se habla mucho hoy, principalmente en las redes sociales y demás. ¿Saben qué? ¿Cuál es el tema que voy a hablar hoy en la mañana 38 de las 10? ¿Qué es una persona narcisista? Se habla mucho hoy. Hoy está muy de moda, digamos. ¡Ay, fulano es narcisista! ¡Fulana es narcisista! Bueno, vamos a ver qué es una persona narcisista. Y vos podés opinar si querés. Dale, pará, dame un segundo.

0: ver qué dice el artículo. Dame un segundito. Sí, hoy está como que de moda decir esto, ¿viste? Ay, fulano es narcisista, bueno. A ver qué dice sobre esto. Pero hay que cambiar el fondo musical, la sacamos a Shakira, porque Shakira me parece que es un poco narcisista también. Por eso, hay que sacarla. Me parece que es un poco de eso Shakira también, ¿eh? A ver. ¿Qué dice sobre el narcisismo? Pueden opinar del tema si quieren, muchachos. Una persona narcisista es alguien que presenta un patrón marcado de necesidad de admiración. Escucha esto. Sensación de superioridad o importancia y dificultad para reconocer las necesidades y sentimientos de los demás. Es como que una persona que no tiene sentimientos, ¿viste? No le importa nada si vos explotás a su lado. Siempre va a importarse por sí mismo y a reconocerse a sí misma o a sí mismo, sin importar lo que le pasa al otro. Pero hay una diferencia importante. Tener algunos comportamientos narcisistas no significa tener un trastorno narcisista de la personalidad. Todos podemos ser egoístas, buscar reconocimiento, querer tener razón en determinados momentos. Escuchen esto. Algunas características frecuentes del narcisista. Necesita tener importante o especial y necesita sentirse importante o especial y busca reconocimiento constante. Puede creer que merece un trato especial o que las reglas no deberían aplicarle. ¿Entendés? Habla mucho de sí mismo y puede llevar las conversaciones hacia sus logros, problemas o necesidades. Puede tener dificultades para empatizar con lo que siente la otra persona. Cuando se siente cuestionado o cuestionada, puede reaccionar con enojo. Mirá qué interesante esto. Cuando se siente cuestionado o cuestionada, puede reaccionar con enojo, desprecio, victimización o intentar darle la vuelta a la situación. No le podés decir nada, entre paréntesis. Puede mostrarse muy encantador o encantadora al principio y posteriormente volverse controlador o controladora, obviamente. Crítico o desvalorizador o desvalorizadora. Interesante, ¿viste? Puede necesitar constantemente demostrar que tiene razón, que sabe más o que es superior. En relaciones cercanas puede aparecer un patrón de idealizar a alguien y posteriormente desvalorizarlo. Hablamos del narcisismo, es largo el artículo, ¿eh? Vamos a seguir con esto en minutos. El tema del narcisismo en la mañana de hoy mientras compartimos ahora, atención, un recomendado más. Subí el volumen, llegando un recomendado en la mañana de cada día. La palabra de moda hoy es el narcisismo. Todo el mundo es narcisista hoy, parece. Bueno, hoy justamente compartimos eso en la mañana.
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0: Escuchaste que todos tenemos un poquito de narcisismo, ¿no? En lo que dice este artículo, muy interesante, por cierto. Así que parate piola. No apuntes con el dedo, porque cuando apuntas con un dedo hay cuatro que te apuntan a vos. Ojo, ¿eh? Recomendado en el aire. Subí el volumen.

recomendadísimo de la mañana. ¿Qué personajes? Se jodió, se llama la canción.

0: 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Seguimos con el análisis de canciones en la mañana. Escuchá. Me confundí al enamorarme de lo que nunca quise atarme. A ver qué más dice. A ver, vamos a analizarlo. Prefiero esto a tener que insistir.
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0: 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Analizando temas en la mañana.
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0: Bueno, yo ya encuentro un remedio para este dolor. Así está, qué personajes cantando en la mañana y nosotros analizando canciones para todos ustedes. Estas letras se pasan, ¿no? Se pasan estas letras. 45 minutos de la hora 10 en Uruguay. Estamos en contacto directo con toda la gente hermosa que está del otro lado.
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0: Ya casi se me termina el agua del termo, che. Un litro y medio de agua. Un litro 200 trae este termo, ¿no? Si no me falla la memoria, es el grande, sí. Un litro 200, un litro y medio, no, sería más. Un litro 200 de agua ya marchó, ¿viste? Con canelita incluida. Señoras y señores, estamos en vivo. 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Mañana arranca a llover y no para no sé por cuántos días. Qué insoportable, che, otra vez. Dios mío, cuando quiere secar el suelo, de vuelta viene la lluvia, el viento, corta la luz. Sí, porque tenemos ese drama acá en Bella Unión también. Ahí me contaron que en La Barra también pasa lo mismo. Soplás así y ya cortaron la luz en La Barra. ¿Viste que todos los mercados y demás están con generadores ahora? Es un drama, che. Y no hay problema, o sea, no hay solución para este problema, quise decir. Pregunto, no sé, ¿no? Viste que si los cables están flojos, que me supongo que debe ser eso, no hay manera de ajustar los cables, no sé, que no se muevan cuando sopla un vientito así. Y ya te cortan la luz, pero después te cobran lo mismo, ¿viste? No es que te corten la luz y después venga un descuento a fin de mes, que diga entre paréntesis, este descuento se lo hacemos porque le cortamos la luz tantas horas. No, mentira. Te cobran lo mismo. Ese es el gran problema, ¿viste? Sí, te cobran lo mismo, exactamente. No es que te descuenten X plata porque te cortaron la luz tal día. Mentira. Te cobran exactamente lo mismo. Cero descuento. En fin. Estás en la mañana de cada día. Estás en 92.1 Milenium FM, ¿verdad, maestro?
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0: Por acá me escribe Peter. Me dice, hola Sebastián, te cuento que Narciso, en la mitología griega, era un muchacho que despreciaba a los demás por su belleza excesiva. Era, sí, escuché la historia de Narciso. Era demasiado bello el hombre. Y terminó enamorándose de sí mismo, ¿no? Impresionante. Viéndose en los espejos del agua. Por lo tanto, creo que el narcisismo es un problema patológico que debe ser tratado por la psicología, dice Peter. Claro, el tipo se creía tan lindo, o sea, era lindo de verdad, pero terminó enamorándose de sí mismo, de tan perfecto que era. Imagínate. Imagínate. Bueno, seguimos con esto del narcisismo, que estuvimos con algo y sigue el tema. A ver. Quedamos en la parte que decía que un narcisista, cuando se siente cuestionado, puede reaccionar con enojo, desprecio, victimización o intentar darle la vuelta a la situación. Quedamos en esto, ¿verdad? Seguimos. Puede mostrarse muy encantador al principio y posteriormente volverse controlador, crítico o desvalorizador. Puede necesitar constantemente demostrar que tiene razón, que sabe más o que es superior. En relaciones cercanas puede aparecer un patrón. A ver si lo digo bien, sí. Un patrón de idealizar a alguien y posteriormente desvalorizarlo. Hasta acá quede, ahí va. Hasta ahí quede. Vamos con algo muy importante que dice el artículo ahora. Una persona narcisista no necesariamente es una persona que se cree superior todo el tiempo. Algunas personas tienen una autoestima aparentemente muy alta, pero debajo de ella son extremadamente sensibles a la crítica, al rechazo o al sentirse ignoradas. ¿Entendés? Y tampoco significa que una persona que miente, manipula, es egoísta o tiene mal carácter, sea automáticamente narcisista. Vamos de vuelta con esto porque lo interpreté mal, creo, leyéndolo. Vamos a leerlo como se debe ahora. Y tampoco significa que una persona que miente, manipula, es egoísta o tiene mal carácter, sea automáticamente narcisista. Ahora sí. Viste que le cambias el tono y cambia todo, ¿no? Para hablar de un trastorno narcisista de la personalidad se necesita una evaluación profesional y un patrón persistente que afecte significativamente la vida y las relaciones. Claro, tiene que ser un patrón constante, ¿entendés? Que siempre, siempre la persona actúe de la misma manera. Ahí va. Bueno, esto es lo que estuvimos compartiendo, ya que está tan de moda hoy usar la palabra narcisista. Se lo ve en todos los medios, etcétera, etcétera. Todo el mundo tilda a todo el mundo de narcisista, ¿viste? Impresionante. A veces hace falta tener más espejos en la casa también, ¿eh? Espejos gigantes, claro. A veces tildan, apuntan, pero... a veces... es la ley del espejo, ¿viste? Llamás de esto, de lo otro, pero ¿y por casa cómo andamos? Complicado el tema. Bueno, seguimos adelante. Disfrutando de buena música en esta mañana. Edición número 2. Estamos en martes, día 6 del mes 10. Estás en la mañana de cada día. Hablamos de narcisismo en la mañana de hoy.
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tremendo clásico en la mañana. Para la cuadrilla de UTE que siempre me escucha. Qué raro que me pasaron un mensaje hoy los muchachos. Capaz se enojaron porque dije del corte de luz. Perdón, chicos. No era contra nadie en especial. Pero es verdad. Sopla un viento y corta la luz. No se enojen, chicos. Está todo el mundo muy sensible hoy en día. También es otro tema para hablar el otro día, ¿eh? La sensibilidad en las personas. Todo se lo toman a pecho. Todo se lo toman personal. Ese es otro tema también. ¿Por qué? ¿Por qué? ¿Por qué está pasando eso hoy en día? ¿O siempre pasó? Decís algo y la persona ya piensa que estás hablando de ella. Vení ahí. Ni te estás acordando de esa persona.

Esos jueguitos de voz que hace Gustavo Cerati son increíbles. Lo que suena esa guitarra. ¿Le subiste el volumen a tu radio? ¿O qué estás esperando? Sonamos en Argentina, sonamos en Italia, en Estados Unidos, en Salto, por todas partes, Maldonado. No tenemos dónde ir. 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

0: programa totalmente en vivo. Acá no hay nada grabado, ¿eh? Estamos en vivo totalmente. 57 minutos de la hora 10 en este día martes 6 del mes 10, octubre. Estamos en la previa de la lluvia y las tormentas eléctricas que se prevén a partir de mañana. Ojo con los cortes de luz. Ojo con los granizos. Ojo con el agua. Señores, 100% en vivo en la mañana. Hacemos radio para todos ustedes.
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0: 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Estás en La Mañana, pasa la 10. 2 minutos para las 11. Parece mentira qué rápido que pasó esta mañana, por Dios. 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

0: Bueno, atención, presenta la mañana Miguel González, operador, socioterapeuta, y con esto ya me voy a la pausa volando. La forma de acompañar a la familia es la siguiente: orientar para comprender, acompañar sin perderse y poner límites saludables. Cuando una persona atraviesa un problema de consumo, la familia también necesita orientación. Pueden aparecer miedos, culpas, enojos, impotencia o la necesidad de controlar cada situación. El trabajo de Miguel González, operador socioterapeuta con la familia, es buscar brindar herramientas para comprender lo que ocurre y aprender a acompañar sin asumir una responsabilidad que no le corresponde. ¿Qué trabajamos? Atención, comprender la problemática del consumo sin justificarla. Aprender a poner límites claros y sostenibles. Diferenciar, ayudar de encubrir. Rescatar o facilitar el consumo. Mejorar la comunicación y evitar enfrentamientos que no ayudan. Acompañar sin controlar. La recuperación no puede ser impuesta por la familia. Reconocer cuándo pedir ayuda y cuándo recurrir a otros profesionales o servicios. Son algunos de los puntos importantes que maneja Miguel González, operador, socioterapeuta, en la mañana de cada día. Gracias, Miguel. Tengo que irme a la pausa de la radio ahora y enseguida estamos de regreso con mucho más en 92.1, la mañana de cada día. Quédate.
1: Es la hora 11.
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1: 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Carlos Ponce.

0: 12 minutos de la hora 11, qué lindo recuerdo. Este Carlos Ponce, actor, modelo y cantante, el hombre. Sí. Y tiene un hijo que es su clon. Es impresionante. Nunca vi a alguien que tenga un hijo tan parecido. Increíble, parece que renació Carlos Ponce con el hijo. Son idénticos. Hay una foto que subieron hace no mucho. Es impresionante, la versión joven y la versión vieja de Carlos Ponce. Increíble, idénticos.
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0: 13 minutos de la hora 11 en Uruguay, señores, estamos en la recta final de la mañana de cada día, presentados por Pasarela Calzados de la Barra.
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0: Cómo arrancó ese auto, impresionante. 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
1: Martes, martes, martes, mi amigo. ¡19 de las 11! ¿Viste que no soy solo yo que me duermo? Mi amigo se duerme también. ¡Como dice! ¡Tin, tin, tin, tin, tin, tin! ¿Cómo es que Gis?
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Un clásico en la mañana llegando. Esto es Amy C. Sir, It's On You. Clásicos que no se olvidan. Sonando en la mañana. Sube el volumen. Rhea McCoy. Ahora sí.

0: Mira qué lindo lo que puso, lo que publicó por acá José Luis en el grupo. No pelees por herencias que son sudor ajeno. Mejor trabaja y construye tu propio imperio. Está bueno. Está bueno. Está bueno, ¿eh? Yo por suerte nunca esperé nada de nadie. Ni voy a esperarlo, la verdad. Me identifico con esta frase. No pelees por herencias que son sudor ajeno. Mejor trabaja y construye tu propio imperio. Buenísimo. Estuvo buena esa, José Luis, ¿eh? Muy interesante. Muy cierta. Eso de estar esperando que te dejen algo, no va. Hoy no será perfecto, pero será suficiente para avanzar. Un paso a la vez, pero sin detenerte. Otra frase linda. Muy bien. Gracias, José. 22 minutos de la hora 11 en Uruguay. Estamos en vivo. Edición número 2 de la semana, previo a la lluvia que se viene a partir de mañana. 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
1: Precioso día, preciosa temperatura, hermoso sol, todo lindo, todo lindo. Pero viste que las cosas cambian en la vida, así como el tiempo. Mañana llueve, se va el sol, se viene algo de viento, algo de granizo y todo lo que puedas imaginarte con este niño que está dando que hablar en estos últimos tiempos. En fin, aprovechemos hoy. Señoras y señores, estamos clasiqueando en La Mañana. Esa palabra la inventé yo en este momento, por las dudas. A subir el volumen 100% en vivo La Mañana de cada día.

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0: 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Yo. Cambiamos totalmente de ritmo, de género, y nos metemos con una canción tremenda. Me encanta. Principalmente la letra de este tema es hermoso. Subí el volumen, estás en la mañana. La canción se llama La Promesa.
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0: Vieron que este tema el tipo le canta porque se enamora de la novia del amigo, o sea, de la mujer del amigo. Es impresionante.
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0: No sé si vieron el video de este tema. El mino se enamora de la mina del amigo, o sea, de la mujer. Qué mal. Y el tipo va a la casa, le golpea la puerta, lo atiende la mina, sale y el tipo le habla con carteles y le dice todo lo que siente y el marido está adentro. ¡Qué mal! ¡Por Dios!

0: Estas canciones te digo una cosa, ¿no?
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0: Ya no cortaré flores para adornar otras, qué buena frase. Qué buena frase, me encantó. Ya no cortaré flores para adornar otras flores, ¿entendés?
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0: Está bueno, está bueno.

0: ¿Alguna vez cortaste flores para regalársela a alguna mujer? ¿Alguna vez hiciste eso? A ver, algún varón que me diga, sí, yo lo hice algún día. A ver, ¿quién hizo eso? ¿Quién cortó alguna flor a algún lugar que no debía para regalárselo a su novia o a su enamoradita de aquel momento, cuando era más joven? Yo qué sé. ¿Lo hiciste algún día? Viste que la canción dice, ya no cortaré flores para adornar otras flores. Claro, antes, antiguamente, en la década del 90, hoy ya no se hace eso, me imagino, o sí, no sé, por ahí que me corrijan si eso todavía lo hacen, como que nosotros cortábamos cuando éramos muy chiquitos una florcita y se la colocábamos en la oreja a la niña, ¿viste? Eso era ¿cómo te puedo decir? Un gesto de amor, digamos. Claro, cortabas la florcita de la plaza, por ejemplo, el placero te cagaba a pedos. Perdón por las malas palabras, pero era así. Y vos se la ponías detrás de la oreja, ¿viste? Y ella quedaba toda tímida, así, toda sonrojada. Se hacía eso en los 90, ¿no? Ya. O se la regalabas a la flor, a la noviecita de aquel momento, y ella se la llevaba hasta la casa. Después la tiraba al carajo, pero bueno, al menos se la llevaba. De eso habla la canción. ¡Volvió Álvaro!
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0: ¡Volvió Álvaro! ¡Increíble! ¡Apareció Álvaro!
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0: Recomendando música, Álvaro. Por acá vamos a ver qué tiene Álvaro. Vamos a ver qué tal suena lo nuevo que me dice por acá que es un recomendado. Vamos a ver. Vamos a tirarlo al aire ya mismo.
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0: Mientras hablábamos de ese tema de.
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0: de Melendi. Melendi que le cantaba a la novia del amigo. Que se casó el amigo y él, bueno. Estaba enamorado de la novia del amigo, de la mujer del amigo. Esto es un recomendado, señores. Está caliente todavía, me quema los dedos, ¿eh?
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0: si te presento algo nuevo?
1: ¿Qué te parece si te presento algo nuevo? ¿Estás listo? Aquí va. Este es un recomendado de la...

0: Ritmo Mexicano la mañana. Un estreno, güey. Para que lo disfrutes bien duro.
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0: No manches, güey.

0: de aventura.
1: Está bueno, me gustó, está bueno. Tipo ranchera, ¿viste? Sí, ahí está, no me acordaba el género. Ranchera, eso es. 36 minutos de la hora 11 en Uruguay. Presentábamos un recomendado más sonando en la mañana de cada día. En esta última parte de la mañana de cada día. Son las 11:36. Estamos en vivo y en directo para toda la zona norte del país y el planeta.
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1: 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Recta final. Hermoso tema de ese Susana de Maldonado. Me encanta la música mexicana. ¡Ándale, Susana! ¡Gracias por el saludo! Minutos finales. 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Subí el volumen.
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¡Hola, mami! ¡Mami! ¿Cómo estás? Yo estoy muy bien, gracias a Dios. Hace apenas unos días me concebiste en tu pancita. La verdad, no te puedo explicar lo contento que estoy de saber que tú vas a ser mi mamá. Y otra cosa que también me llena mucho de orgullo es ver el amor con el que fui concebido. Todo parece indicar que voy a ser el niño más feliz del mundo. Mami, ya han pasado un mes desde mi concepción y ya estoy viendo cómo mi cuerpecito se empieza a formar. Digo, no estoy tan bonito como tú, pero con el tiempo ya verás cómo me voy a parecer a ti. Yo estoy muy feliz. Sin embargo, mami, hay algo que me tiene un poquito preocupado. Últimamente me he dado cuenta que hay algo en tu cabecita que no te deja dormir. Pero bueno, ya se te va a pasar, ¿verdad? No te apures, mami, yo te quiero mucho. Mami,

qué lloras tanto por las noches? ¿Por qué cuando papi y tú se ven, se gritan tanto? ¿Ya no me quieren o qué? Han pasado ya 3 meses, mami, y te noto muy deprimida. No entiendo qué pasa. Estoy confundido, mami. Hoy en la mañana fuimos con el doctor y te hizo una cita que para mañana. No entiendo, mami. Yo me siento muy bien, te lo juro. Mami, mami, ya es de día. ¡Ey! ¿A dónde vamos? ¡Épale, mami! ¿Por qué estás llorando otra vez? Mami, no llores. No va a pasar nada. Mami, mami, no te acuestes. Mami, apenas son las 2 de la tarde. Es muy temprano para irse a la cama. Yo no tengo nada de sueño. Solo quiero seguir jugando con mis nuevas manitas. ¡Épale! ¿Qué es ese tubito que está en mi casita, mami? ¿A poco es un juguete nuevo? Oigan, oigan, porque están succionando mi casa. ¡Mami! ¡Mami, espere! ¡Esa es mi manita! ¿Por qué me la están arrancando? ¡No! ¿No ven que me duele mucho? ¡Mami, ayúdame, mami! ¿Qué no ves que todavía estoy...

imposible que un ser humano me pueda hacer esto. A ver cuando sea grande y fuerte. Mami, mami.

0: Mami, han pasado ya 17 años desde aquel día. Y aún veo cómo todavía te duele esa decisión que tomaste. Por favor, ya no sufras. Acuérdate que te quiero mucho y que aquí te estoy esperando con muchos abrazos y muchos besos para demostrarte cuánto te amo.
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0: apícola de hoy, ¿eh? Lindo día.
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0: Y estamos en eso, Luis, estamos en eso, en irnos, sí, tal cual. Me voy, me fui.

0: últimos minutos, muchachos. Espero que hayan disfrutado el día, que hayan disfrutado el programa y todo lo que hicimos por acá, los pensamientos que compartimos, las ofertas, promociones y demás. También en contacto directo con vos, que lo hacemos y lo practicamos a diario, ¿sí? Gracias. Estamos a 3 minutos y elegí despedirme con un romántico hermoso hoy. Con esto les deseo un final de jornada hermoso. Los encuentro mañana si el tiempo lo permite. Veremos qué pasa. Chau.
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0: ¡Qué canción!
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0: Les digo chau de vuelta. Hasta mañana.
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0: ¡Qué lindo! Me encanta este tema.
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0: Chau otra vez.
1: Sí.
0: ¡Qué pesado! Se despedía 10 veces el tipo, ¿viste? Hasta mañana.
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1: Es la hora 12.
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0: Exactamente, hora 12:09, damos comienzo a nuestro M Informa correspondiente a hoy martes 6 de octubre.
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0: Nubes Cisneros se prevé un martes de primavera con temperaturas agradables de 20 grados y más en todo el país, pero el miércoles desmejora con lluvias y tormentas desde el norte que se extienden al jueves en gran parte del país. De acuerdo a su informe, en la mañana de este martes se presentó fresca con cielo parcialmente nublado, con nieblas y neblinas aisladas. En la tarde de hoy martes se continuará templado en el sur y este y cálido en el norte y litoral, con cielo parcialmente nublado, manteniendo temperaturas frías en la noche. Mañana miércoles, la mañana estará fría con nieblas y neblinas aisladas, principalmente en las zonas este y sureste. La tarde seguirá templada a ligeramente cálida, con abundante nubosidad, desmejorando por el norte y litoral con tormentas y lluvias aisladas. El jueves la jornada comienza húmeda e inestable, con mucha nubosidad generando tormentas y lluvias aisladas. En la madrugada mejorando rápidamente. En la tarde continuará el tiempo templado con nubosidad variable. En las primeras horas estarán ligeramente inestable las fronteras noreste y este.
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0: Dólar a la compra 39.05, a la venta 41.45. Dólar Ibrou a la compra 39.55, a la venta 40.95. Euro a la compra 42.91, a la venta 47.63. Peso argentino a la compra 0.02, a la venta 0.20. El real a la compra 7.05, a la venta 8.75.
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0: 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Quiniela nocturna de ayer lunes 5 de octubre. Primer premio correspondió al 902-902. Segundo 168. Tercero 357. Cuarto 011. Quinto 531, sexto 430, séptimo 341, octavo 669, noveno 302, décimo 401, décimo primero 551, décimo segundo 451, décimo tercero 202, décimo cuarto 570, décimo quinto 698, décimo sexto 690, décimo séptimo 253, décimo octavo 224, décimo noveno 691, vigésimo 706. Tabla de tómbola, doble cero, 01, 02, 06, 11, 24, 30, 31, 41, 50, 51, 53, 57, 60, 68, 69, 70, 84, 91 y 98. próximo sorteo del 5 de oro se realizará mañana, miércoles 7 de octubre, con pozos acumulados. Para el pozo de oro, 149.500.000 pesos. Para el pozo revancha, 24.500.000 pesos. Acumulados para el próximo sorteo, 174 millones de pesos. 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Participación de fallecimiento. Iris Nair López, Pocha, que en paz descanse. Falleció ayer 5 de octubre a los 70 años en Bella Unión. Su hermana Elena López, sus sobrinos Matías y Geraldine, Daniel, Natalie, participan con pesar su fallecimiento. Velatorio realizado en la casona Baltasar Brum. Sepelio efectuado en la mañana de hoy. Casa de duelo General Artigas, esquina Sixto Fleitas, Baltasar Brum. Iris Nair López, Pocha, que en paz descanse. 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
2: Comunicado de prensa desde la Jefatura de Policía de Artigas.
0: Zona Operacional 2, Seccional Séptima, Bella Unión, estafa. Un hombre de 23 años denunció haber sido víctima de estafa en la venta de su camioneta ofertada en redes sociales. Tras negociar durante un mes, acordó la venta por 185 mil pesos uruguayos y trasladó el vehículo a Rivera para una revisión mecánica. Al entregar la camioneta, el comprador afirmó no tener efectivo y envió dos comprobantes de transferencias bancarias que nunca se acreditaron. Al ser consultado, alegó falsamente que el vehículo era robado y anularía los pagos. Tiempo después, la víctima localizó su camioneta nuevamente a la venta en Facebook Marketplace desde un perfil en Tacuarembó. Policía Científica relevó las evidencias digitales en el celular del denunciante y la Fiscalía dispuso derivar el caso al Departamento de Delitos Complejos. Hurto de motocicleta. En horas de la tarde del viernes 2 del corriente, un hombre de 19 años denunció el hurto de su motocicleta, valuada en 60 mil pesos uruguayos. El vehículo había sido dejado estacionado sobre camino Juanito Arbiza a la hora 6, percatándose de su ausencia al finalizar su jornada laboral. Enterada la fiscalía actuante, dispuso el relevamiento de cámaras de videovigilancia, las actuaciones de estilo y la derivación del caso al área de investigaciones zona 2. También en seccional séptima Bella Unión, más fraude informático. En las últimas horas se recepcionó una denuncia por presunto fraude informático tras detectarse una compra no autorizada a través de internet. La denunciante de 40 años de edad advirtió a través de una notificación en su teléfono celular un gasto de 1.297,92 dólares americanos en un sitio web internacional. Al no reconocer el movimiento, personal del banco emisor se comunicó para verificar la transacción, oportunidad en la que la titular confirmó no haberla realizado. Siguiendo la orientación de la entidad financiera, la víctima radicó la denuncia correspondiente para iniciar el trámite de cancelación de la operación y aportó la evidencia digital del hecho. Por disposición fiscal, el caso pasó al Departamento de Delitos Complejos para su investigación. El Departamento de Prensa y Relaciones Públicas comunica a la población ante el incremento de denuncias por maniobras fraudulentas a través de medios digitales. Se exhorta a la ciudadanía a extremar los cuidados y a adoptar las siguientes recomendaciones de seguridad. Compras por redes sociales, verifique la reputación de los vendedores y desconfíe de ofertas con precios muy inferiores a los del mercado. No realice transferencias a cuentas de particulares sin haber verificado previamente la autenticidad del comercio o la entrega del producto. Seguridad bancaria. La entidad financiera y administradoras de tarjetas nunca solicitan contraseñas, claves, PIN, datos de tarjetas de débito, crédito, ni códigos de verificación por llamadas, WhatsApp, correo electrónico o redes sociales. Alertas inmediatas. Active las notificaciones de compras y movimientos en las aplicaciones de sus bancos o tarjetas para detectar rápidamente transacciones no autorizadas. Desconfíe de enlaces sospechosos. Evite ingresar a enlaces patrocinados o no oficiales recibidos por mensajes de textos o correo electrónico. Acceda siempre escribiendo directamente la dirección web de la institución. ¿Qué hacer si es víctima o detecta una irregularidad? Comuníquese de inmediato con la entidad bancaria para bloquear tarjetas, cuentas o accesos. Guarde capturas de pantalla, comprobantes y registros de conversación como evidencia digital. Radique la denuncia en la seccional policial más cercana o a través de los canales oficiales. Del municipio de Bella Unión, cuadrilla de Uruguay impulsa, junto a Salubridad e Higiene, hoy realizando trabajos de limpieza en el ex vertedero municipal. El municipio invita para los días 9 y 10 de octubre. Por primera vez en Bella Unión, Hanshi Hiroshi Ishikawa organiza Sensei Leanderson Peña. En el mes de octubre, Rosa, hagamos de la prevención una tradición. Ministerio de Salud Pública amplía la vacunación contra la enfermedad meningocócica. El Ministerio de Salud Pública amplió desde este lunes la estrategia temporal de vacunación contra la enfermedad meningocócica, incorporando a niños y niñas de 2 a 5 años. De esta manera, la vacunación alcanza ahora a toda la población de entre 2 y 15 años. La ministra de Salud Pública, Cristina Lustenberg, informó que la agenda digital para las nuevas edades quedó habilitada este lunes 5 de octubre después de las 14 horas, mientras que la vacunación comienza hoy martes 6 de octubre. La medida incorpora a las cohortes nacidas entre 2021 y 2024 y forma parte de la estrategia preventiva que el Ministerio de Salud Pública desarrolla durante 2026 ante el comportamiento atípico de la enfermedad meningocócica registrado este año, según informó Lustenberg. Hasta la semana epidemiológica 39, Uruguay registra 33 casos confirmados de enfermedad meningocócica, una cifra superior a la registrada en igual periodo en 2025, aunque inferior a la del 2024. Vamos a compartir nuevamente esta nota por su importancia con William Oxandabarat y Leanderson Peña.
3: ¿Qué tal? ¿Cómo les va? Es un gusto estar en contacto con ustedes. Gracias por venir aquí a la oficina de la Secretaría de Deporte del municipio de La Unión. Este se viene una actividad del 8, 9 y 10 de octubre. Se viene un congreso muy importante, se viene una visita muy importante de Japón. El nuevo DAN viene aquí a Villa Unión. Lo vamos a dejar que Leanderson Peña, nuestro maestro de karate para todos, le explique lo que va a ser las actividades. Y por supuesto, lo estamos invitando para que la gente el sábado 9 y el domingo 10 concurra allí lo que es al polideportivo, realmente a ver este seminario que lleva de magistral, que se va a llevar a cabo aquí en Villa Unión por primera vez y única vez. Viene uno de los cargos más importantes de Japón en esta parte junto a Uruguay Kiss. Maestro.
4: Buenos días, Nancy. Bueno, muchísimas gracias por la gentileza y siempre por la atención. Sí, como lo dice el director de deporte, día 10, nosotros vamos a tener una actividad a cargo del maestro Hanshi Hiroshi Ishikawa, un noveno dan. Es una autoridad mundial del karate. Va a ser una gira prácticamente estelar, y va a terminar en Bella Unión. Él va a ser Punta del Este, Buenos Aires, y termina en Bella Unión. Es algo inédito, es un gran obsequio que le han dado a Bella Unión, a Karate para Todos, y bueno, y lo que implica eso es que vienen maestros de otros lugares, profesores de otros lugares, para participar de su clase magistral, que es una cosa muy importante a nivel internacional.
3: Y nosotros, a través del municipio de Villa Unión, de la alcaldesa y el consejo, estamos trabajando para que este evento importante, porque viene gente de Paraguay, viene gente de Argentina, de Brasil, de distintos lugares, realmente para un seminario que va a traer muchísima gente. Ya para que tengan ustedes idea, hay muchos de los hoteles que ya están reservados para el próximo fin de semana, que va a ser el evento.
4: Exactamente.
5: Sabemos que, bueno, es especialmente para gente que practica este deporte, pero a la gente que le gustaría ir a mirar, ¿puede hacerlo?
4: Sí, por supuesto, pueden ir a mirar perfectamente. Por supuesto, siempre se les pide un cierto recaudo, que no pueden estar de grito ni de bochinche. Usted, Nancy, ya ha tenido la oportunidad de viajar con nosotros, usted sabe lo que es una actividad de karate, vio que hay mucho respeto, mucha concentración, pero sí, por supuesto, además, que sé que es una figura internacional que va a estar acá.
3: Otra cosa de lo importante, no se cobra absolutamente nada, no se pide colaboración, las personas pueden ir, ingresar, no se puede llevar mate ni termo porque no se permite, pero después el resto, realmente para disfrutar y ver los trabajos que hace un gran maestro, ¿no?
4: Exactamente, sí.
5: Vamos a reiterar los días y el lugar y la hora.
4: El maestro llega acá a Villa Unión el viernes 9 llega a Villa Unión, va a llegar, no sé si en la tarde o en la noche, y las actividades van a ser el sábado de mañana, toda la mañana, y sábado toda la tarde. Y después, bueno,
3: va a tener una recepción con todas las autoridades y los invitados, y por supuesto que ya están las invitaciones, las estamos llevando a los lugares que trabajan con karate para todos, porque el municipio de Villa Unión trabaja en los liceos, trabaja en las escuelas, en la Jebu, estamos por todos lados. Bueno, este proyecto que realmente venimos trabajando con muchísima firmeza, y gracias a la maestra Leandro Peña, también estamos bien renqueados, diríamos nosotros, allí en lo que es con Uruguay Kids. Viene el maestro Carlos Paso también, que es importantísimo, y otras autoridades de la Federación Uruguaya, así que me parece que la invitación está hecha para que concurran y sobre todo puedan observar cómo se trabaja en lo que es un seminario, ¿no?
4: Sí, correcto, por supuesto.
5: Muy bien, muchas gracias.
3: Gracias a usted, como siempre, muy amable.
0: Titulares a nivel nacional: delincuente vestido de policía asaltó un repago y huyó en moto con una gran suma de dineros. Un delincuente amenazó a la empleada del local para llevarse la recaudación y la grabación de videovigilancia. Su cómplice lo esperaba afuera en un vehículo para escapar. Los entretelones de la decisión del Partido Nacional de suspender a su edil y pedirle que deje su banca para cerrar episodio. El directorio aceptó la voluntad de Gonzalo Gómez de restituir a la Junta Departamental de Montevideo el monto de los salarios indebidos que recibió su asesor, ahora condenado, mientras no trabajó. Disputa por una casa terminó en homicidio e incendio. Fiscalía pidió 16 años de cárcel tras confesión del acusado. El hombre identificó a su segundo participante. Fiscalía cuestionó su versión del ataque, pero valoró el aporte para avanzar contra el otro sospechoso. Imputaron a un integrante de la banda Los Colorados por un homicidio ocurrido en Cerro Norte. El asesinato se registró a principios de septiembre, cuando el señalado por la justicia asesinó de 30 disparos a un adicto, creyendo que este estaba pasando información a los Suárez, una organización delictiva rival. Fábrica Nacional de Cervezas y el sindicato próximos a firmar acuerdo por el cierre en minas. Traslados, retiros y reducción de jornada. La empresa y la FOEB definieron los detalles para el encuentro tripartito en el Ministerio de Transporte y Seguridad Social, que incluye el traslado de trabajadores a Montevideo, retiros incentivados y prejubilaciones. El Banco Mundial proyecta que la economía de Uruguay crecerá 1,2% en 2026, por debajo de América Latina. El informe del organismo prevé un aumento del PIB uruguayo de 1,2% para 2026, una cifra inferior del 2,2% estimado para América Latina, y advierte por riesgos en los precios de la energía y el clima. El nuevo rol de los aeropuertos. Carrasco busca atraer empresas y desarrollar nuevas actividades más allá de los vuelos. Operadores y especialistas aeroportuarios debatieron en Lima sobre cómo integrar infraestructura logística, regulación y talento para potenciar el desarrollo económico y la competitividad en el rubro. Gobierno ya espera por el gabinete de Bolsonaro, mientras que el Frente Amplio asume el golpe de viraje a la derecha de la región. En el Ejecutivo se recibió con sorpresa el resultado electoral brasileño y se anticipan a eventuales consecuencias de un drástico cambio de mando en Itamaraty, como cambios en el futuro del Mercosur. El presidente Yamandú Orsi concurrió a la huella de Sereni para participar de homenaje a Selmar Michelini. La actividad organizada por el Frente Amplio contó con la presencia de varios jerarcas del gobierno. En mi casa, Liber Sereni era un líder político, Selmar era Dios, dijo Fernando Pereira. Sicarios con silenciador y una llave magnética. Los detalles del asesinato de un uruguayo en Buenos Aires. El hombre de 31 años tenía antecedentes y había sufrido un ataque a balazos en Villa Colón. La policía argentina indaga el nexo con el decomiso de 265 kilos de droga de la operación Trazador.
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12: Bueno, para nosotros es muy importante, en función de la realidad que el país tiene con el tránsito, con los lesionados y con los fallecidos, establecer líneas de trabajo claras y concretas para tratar de cambiar esa realidad.
11: A nivel nacional, entonces, compartimos esta información sobre los talleres

0: desde otro lugar. Y el sistema educativo juega un papel importante en todo eso. Por eso logramos acordar con ANEP, en ese programa que ANEP tiene de ampliación del tiempo educativo en todo el país, poder incluir una materia taller, que trabaje los temas de seguridad vial. Que a su vez acordamos con el Congreso de Intendentes, que pone los recursos humanos para poder llevarla adelante. Estamos hablando de 54 centros educativos de todo el país, liceos y UTU, y de 92 facilitadores puestos por las intendencias. La UNASEP capacitó a esos facilitadores, porque la materia es un semestre y tiene 11 módulos para abordar, que van desde el rol del peatón, el rol del conductor, el espacio público, los problemas sanitarios, las leyes físicas y el tránsito. O sea, abarca un montón de situaciones cotidianas que esperamos con esto preparar a la sociedad, como decía, para abordar los temas de tránsito desde otro lugar. Se comenzó a trabajar con ellos, están hoy, decía, esos 54 centros educativos a disposición, coordinando con las direcciones de tránsito de las intendencias, pero esta semana pasada comenzó a funcionar el primer centro educativo. Estamos hablando de UTUS y de liceos de todo el país, todos los departamentos van a tener centros educativos, pero arrancó en Tacuarembó, y una vez finalicen las vacaciones de septiembre se van a estar sumando además más centros educativos en Tacuarembó, pero también Cerro Largo, Florida, Paysandú, San José, Rocha, que ya tienen fecha de comienzo de la materia, y el resto de las intendencias y centros educativos están coordinando para llegar a cubrir todo el país. Yo siempre pregunto cómo podemos pedirle a alguien que cambie una conducta de algo que no conoce. Y para andar en el tránsito no es solo el conductor de un vehículo, también el peatón, o ese peatón que agarra una bicicleta o un monopatín, ¿no? ¿Cómo está preparada esa persona para enfrentar los problemas del tránsito? Entonces entendemos que pase por el sistema educativo y la gurizada se prepare, nos va a dar otra preparación de la sociedad, como decía, para abordar esto.
1: Titulares a nivel internacional: sobrevivió 100 millones de años y ahora científicos lograron su primera reproducción en cautiverio. Especialistas en Centroamérica liberaron cientos de crías del peje lagarto en un canal de manglares para evaluar su adaptación y proteger a esta histórica especie actualmente amenazada. De las redes al Congreso, los dos influencers de la derecha que quebraron récords en las urnas brasileñas. Entre acusaciones en su contra, discursos virales y posturas contra las cuotas raciales o de género, los polismistas del bolsonarismo se transformaron en un fenómeno de representación legislativa. Suba histórica en la bolsa y fortalecimiento del real, primeros impactos de la gran votación de Flavio Bolsonaro. El día después de la primera vuelta en Brasil estuvo marcado por un aumento histórico en la bolsa, que subió 7,7% en San Pablo. Los candidatos ya comienzan a delinear las estrategias para el balotaje. Cornell enfrenta protestas por las sanciones a 7 acusados de una violación grupal. 2 de los 7 acusados de agredir a una estudiante fueron expulsados, mientras que otros solo tuvieron que escribir trabajos o participar en cursos sobre violencia sexual. Flavio Bolsonaro es el favorito y Lula tendrá que formar un frente amplio, dice politólogo brasileño. Felipe Núñez, director de la encuestadora, afirma que la ola de derecha muestra un electorado insatisfecho. Además, considera que el 8% de los votos de los demás candidatos representa un porcentaje enorme. Elecciones legislativas, lo que dicen las últimas encuestas sobre los comicios clave para Donald Trump. Estados Unidos renovará parte del Congreso y a varios gobernadores el próximo 3 de noviembre.

0: septiembre en una elección clave para el resto del periodo de gobierno. Las encuestas prevén una victoria de los demócratas. Donald Trump ordenó ejecutar por pelotón de fusilamiento a un psiquiatra que mató a 13 personas en 2009. La medida contra el condenado musulmán, nacido en Estados Unidos, ocurre en medio de la controversia por el caso de Christie Pike y las fallas con inyecciones letales. Estados Unidos, Canadá y varios países de Latinoamérica alertan por planes letales de Irán en la región. Incluirían recaudación ilícita de fondos, injerencia política y actividades de influencia extranjera, se indicó en un comunicado firmado por Argentina, Colombia, Paraguay y Perú, entre otros países. Participación de fallecimiento. Iris Nair López, Pocha, que en paz descanse. Falleció ayer 5 de octubre a los 70 años en Bella Unión. Su hermana Elena López, sus sobrinos Matías y Geraldine, Daniel, Natalie, participan con pesar su fallecimiento. Velatorio realizado en la casona Baltasar Brum. Sepelio efectuado en la mañana de hoy. Casa de duelo, General Artigas, esquina Sixto Fleitas, Baltasar Brum. Iris Nair López, Pocha, que en paz descanse. 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Hora 12:48 minutos, continuando con nuestro M Informa, vamos al aporte de nuestra compañera Adriana Fuques.
1: Amigos, desde Esperando el Sol, Multimedios Escorpio, hoy en la ciudad de Artigas, al quinto día del mes de octubre, visitando la Dirección de Cultura y Deportes de la Intendencia, visitando al director, señor Javier Bertaló. Después de saludarlo, tener el placer de saludarlo, interiorizarnos todos de cómo van estos primeros días en lo que tiene que ver con cronogramas en cuanto a este mes tan importante, mes de octubre, mes del patrimonio. Buenas tardes.
2: Buenas tardes, Adriana. Un gusto poder conversar contigo y con tu audiencia, naturalmente, para contar algunas de las cuestiones que venimos llevando adelante en esta Dirección de Cultura y de Deporte de la Intendencia Departamental. Recordemos que terminamos un mes intenso, que fue septiembre, porque un 12 de septiembre de 1852 se funda San Eugenio del Cuareim, que después se va a transformar en 1915 en Ciudad de Artigas, y tuvimos una intensísima actividad cultural durante todos esos días del mes de septiembre. Entre otras cosas, el festejo del aniversario, un concurso de cuentos inéditos que llevamos adelante, que se llama Siempre Hay Algo Que Contar. Estuvo presente el Ballet Nacional Juvenil del Sodre, aquí en la sala auditorio, y una enorme cantidad de actividades que ya pasaron, pero te lo refiero para que tengas ideas claras de cómo fue nuestra tarea durante el mes de septiembre. Y en octubre, ayer y antes de ayer, se cumplió el Día del Patrimonio, que es una fecha muy significativa que tuvo que ver con nuestras raíces indígenas y un poco conocer todo lo que ha sucedido y cómo ha ido evolucionando la sociedad a partir de aquellos indígenas que se afincaron y se asentaron en esta parte. Pero además llevamos adelante la tarea de invitar a todos los lugares del departamento que son han sido designados como Patrimonio Histórico Departamentales o Nacionales, a los efectos que tuvieran sus puertas abiertas para que la gente pudiera participar, ver, la Jefatura de Policía de Artigas, el Liceo Departamental, el Colegio, en fin, una serie de lugares importantes en este sentido que se llevó adelante los días 3 y 4. El sábado fue una lluvia torrencial en Artigas y nos perjudicó bastante, pero ayer la actividad fue de otra naturaleza. Y eso concluye. Ahora, tenemos previsto durante el mes de octubre, digo, para destacarte algunas cosas importantes, el día, no quiero equivocarme la fecha, pero el día 17 va a estar en Artigas, van a estar los iracundos, y el 18 va a estar en Artigas la Orquesta Sinfónica Juvenil del Sodre, que también nos va a visitar acá en la sala auditorio. Es decir, siempre estamos tratando de llevar adelante actividades, y algunas cosas es bueno decirlas, me parece significativo, porque, por ejemplo, ¿por qué viene Artigas a la ciudad capital la Orquesta Sinfónica? Porque las dimensiones del escenario de la sala auditorio permiten. ¿Por qué viene Artigas el Ballet Nacional, ya sea el de mayores o el de juveniles? Porque las dimensiones del escenario...
1: Y de acústica también.
2: ¿Qué pasa? Acústica también, pero fundamentalmente el escenario.
1: El escenario. Digo,
2: son muchas personas en escena, y entonces conlleva a que haya un espacio que permita que ellos se puedan presentar sin ningún tipo de inconveniente. Y eso ligado a las diferentes actividades deportivas que tenemos también en curso en este periodo de tiempo, tanto en el gimnasio cerrado municipal como en el estadio Matías González, que es el estadio de referencia del fútbol artiguense.
1: Y también, bueno, la integración que se está dando, ¿no?, con otros países.
2: Bueno, sí, siempre vamos a trabajar en función de la integración. Nosotros mantenemos un contacto directo con la gente de Cuaraí, y con ellos hacemos cosas en común. Estamos organizando lo que será, sin duda, el desfile de bandas marchantes aquí en nuestro medio. Estamos invitando también a los hermanos cuaraienses para que nos estén con nosotros, y a partir de ello vamos a definir exactamente la fecha, pero será en el correr de los próximos días. Es decir, a grandes rasgos, para decirte lo más importante que venimos llevando adelante son estas cuestiones, ¿no?
1: En cuanto se tiene que evaluar lo que se presenta muchas veces de Artigas hacia afuera, no solamente, digamos, en el departamento, sino a nivel nacional, ¿qué destaca como director de cultura de deporte?
2: A ver, no es fácil el traslado. No es fácil el traslado. Nosotros tenemos cuerpos estables en la dirección de cultura: banda departamental de música, cuerpo de danza, coro, orquesta de cámara, tenemos teatro también de la casa, algo que se me puede escapar, pero digo, estas son las actividades más importantes. Nosotros, y ese traslado entre departamentos no es fácil. Hace poco tiempo trajimos de Paysandú

0: pero en otros cuerpos estables que tenemos, como por ejemplo el cuerpo de danza o la orquesta de cámara, que es un profesor de la intendencia y los otros son los chiquilines que estudian en la Casa de la Cultura. Nosotros no podemos disponer de que esos chiquilines vayan a viajar porque no somos funcionarios municipales ni nada que se parezca. Entonces digo, a ver, lo que quiero transmitir es que no es tan fácil muchas veces llevar adelante traslados y todo lo demás. Hacemos lo que podemos y está dentro de nuestro alcance en la medida de lo que te indicaba anteriormente.
1: Bien, antes de despedirme ya en esta nota, agradecerle por su tiempo con este medio que tiene que ver con Multimedios Escorpio, con el programa Esperando el Sol que amanece con la gente de 6 a 8 de la mañana, ya 21 años, y un placer que usted me haya no solamente recibido, sino también tener este explayamiento de poder comentarle a la audiencia lo que se está haciendo, y bueno, cuando se anuncia los iracundos, que es mucho en uno de los espacios también que pasamos esos temas de ayer, de hoy, de siempre, el placer que sea claro. El director el que, bueno, convoque también de cierta
0: por
1: forma,
0: por segunda
1: ¿no?
0: vez vienen este año, ellos vienen en forma particular, nosotros lo que le brindamos es la sala, pero es un evento que lo realizan ellos en forma particular, pero quiero acotarte una cosa que me parece importante, porque en esta dirección funcionan varias comisiones, pero funcionan dos, que una es la de patrimonio, que tiene que ver con los lugares que se pueden designar como patrimonio en función de diferentes elementos históricos o culturales que puedan rodear ese lugar. Pero tenemos otra comisión que se llama la Comisión de Nomenclátor, y esa comisión es la que tiene que ver con el nombramiento de espacios públicos, de calles, en todo el departamento. Luis García, tu querido amigo Luis García, el profesor Luis García y concejal de Bella Unión, integra esta comisión y nos estamos reuniendo mañana porque tenemos varios temas en carpeta, entre ellos y entre otras cosas, calles de Bella Unión, de Pueblo Cuareim, de Comensoro, de Baltasar Brun, que se le está asignando nombres para que tengamos completo el nomenclátor del departamento. Y aprovecho la oportunidad y aprovecho tu audiencia, Adriana, para decirles que propongan, cuando hay calles que no tienen nombre, que propongan que se junten con los vecinos, que hagan una nota, que firmen, que se hagan llegar a Luis allí en Bella Unión, o nos mandan directamente a la Dirección de Cultura, a los efectos de ir subsanando eso que hace mucho tiempo debería haberse completado y por diferentes razones no se ha llevado adelante. Pero en este periodo de gobierno sí lo estamos haciendo.
1: ¿Y es de parte de las comisiones barriales o cómo se dirige? Ver, o cómo alguien que diga, sí, yo estoy interesado, a mí me encantaría, y bueno, y que se reúnen los vecinos, ¿cómo es?
0: No, es decir, la propuesta. Nosotros lo que recibimos es la propuesta. Cuanto más firmen una propuesta, más asidero tiene, es decir, perfecto. Y además referencia a qué tipo de persona, hay un criterio establecido en esta comisión.
1: Lo que ha significado esa persona, indudablemente.
0: Que la persona tiene que tener 10 años de fallecida. Sobre eso no hay legislación en este país y hay diferentes posiciones en las diferentes intendencias. Nosotros tenemos el criterio de los 10 años de fallecida para poder promover su nombre para pasar a integrar el nomenclátor del departamento de Artigas, y ahí lo analizamos. Eso tiene un trámite, no es que viene acá y le decimos que sí, está todo solucionado. No, eso va a ir al intendente, el intendente le va a dar el visto bueno y se lo va a pasar a la junta departamental, y la junta departamental lo va a analizar y va a votar para que se refrende en función del planteamiento original establecido por esa comisión de nomenclátor que funciona en la Dirección de Cultura de nuestro departamento. Y después hará el trámite a la inversa hasta que llega a nosotros, y después se lo enviaremos al intendente para que lo promulgue, y al poco tiempo la calle va a tener nombre, una plaza pública o algún lugar público que se requiera recordar a alguien que le haya sido útil a la sociedad. En diferentes aspectos, puede ser el mejor vecino del lugar que hace 10 años se murió o hace un tiempo, y que cuando se precisaba que en el auto llevara un vecino por determinada cosa al hospital estaba pronto, cuando se precisaba para que le fuera a cocinar a alguien estaba pronto, es decir, aquel vecino servicio.

0: que también tiene el derecho de que una calle lleve su nombre. Esa es la idea, y esa me parece que es una labor interesante e importante que también esta dirección lleva adelante.
1: Muchísimas gracias nuevamente por la nota, buenas tardes. Y bueno, al parecer también este 5 de octubre llegamos en buen tiempo también para estas informaciones y estos avances del director de Cultura y Deporte. Muchísimas gracias.
0: Gracias a ti, Adriana.
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3: Es la hora 13.
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Bienvenidos, ¿qué tal? Muy buenas tardes, 23 grados la temperatura a esta hora en la zona noroeste del país. ¿Cómo pasaron? Espero que todos muy bien. Estamos arrancando ya nuestro programa en una primera parte con el canto popular uruguayo a manera de sobremesa y para los amigos en los establecimientos rurales, contándoles que Autoservice Su Punto y la parrilla Fénix le atiende de las 8 de la mañana y hasta la hora 24 todos los días en Aparicio Saravia, esquina La Valleja. 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Vamos al comienzo musical del día de hoy. Cantante y escritora de Montevideo. Se trata de Teresita Minetti y este tema que lleva por título El Caballo, en nuestro comienzo musical para este canto popular uruguayo. Teresita Minetti nos deja entonces esta interpretación, nacida en Montevideo.

Así compartíamos la realización a través de la cantante nacida en Montevideo, Teresita Minetti, y el tema lleva por título El Caballo, la interpretación a cargo de Teresita Minetti. Era el comienzo musical para esta entrega de Canto Popular Uruguayo y espero contar también con tu participación, sí, tu participación también en la selección musical. Así que, por lo tanto, puedes comunicarte a través de los teléfonos disponibles solicitando el tema que quieras escuchar, que enseguida te lo vamos a difundir.

0: Martes 6 de octubre se recuerda fecha de nacimiento de Daniel Bancoff Judith, Chiche Lavareda, o sea Juan dos Santos, Ana Claudia Alves, Gladys Suárez, Richard Alves, Beatriz Vives, Conejos Paúndes, Jesús Sebastián Montero Bonet y José María Mantuani. Se recuerda fecha de nacimiento, se recuerda su cumpleaños en el día de hoy.
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0: Seguimos con el canto popular uruguayo o el folclore de tierra adentro, como en este caso, y un arte que está un poco olvidado, que es el arte del recitador. Si bien es cierto, difundimos a menudo, difundimos algo de los payadores, también, que es otro arte dentro del folclore. Bueno, pero hoy les quiero hacer escuchar esta canción y esta interpretación. Muy buena difusión ha tenido en ambas orillas, Uruguay y Argentina. Estamos hablando de Mario García. El Rufino es el nombre. Rufino Mario García. Payador. ¿Qué digo? Recitador. Recitador uruguayo con este tema La Caña. Y este tema va especialmente para mi amigo, el soldado del fuego, Luis Núñez, por cierto, la persona que se encarga siempre de prepararme con su ciencia química, siempre nos está preparando los jarabes para no engriparnos. Así que un saludo especial para este querido amigo Luis Núñez, el bombero. Rufino Mario García para el tema titulado La Caña. Esto es un recitado.
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3: y algún miedo lo acompaña, eche pólvora en la caña y haga escarcear la botella. Que después no le hace mella ni un hombre ni un batallón, y es capaz de sopetón si la pisada no chinga, de zambullir la mandinga hasta la cruz del facón. Cuando perdemos la calma por algún dolor profundo y creemos que tuito el mundo se nos echa sobre el alma, cómo se ajunta y se empalma ese dolor en la entraña. 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Por eso, viejo, es que todos más o menos la han bebido. 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
0: Rufino Mario García nos dejaba, a través del arte del recitado, nos dejaba precisamente este tema que lleva por título La Caña. Rufino Mario García había nacido en la estación Piedras de Afilar, en el departamento de Canelones, en Uruguay. 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Y ahora los invitamos a seguir escuchando canciones del género variado. Los Preferidos es un grupo de Jorge López de Artigas. Los Preferidos de Artigas, con este tema, A lo Porteiro, la realización de Los Preferidos, género tropical.

Aló Porteiro, la interpretación a cargo de el grupo Los Preferidos de Artigas. Los Preferidos de Artigas, aló Porteiro. La banda de Melo, departamento de Cerro Largo, Los Tábanos.

0: Los Tábanos para el tema titulado Canta Muchacha Enamorada, la interpretación a cargo de Los Tábanos.
1: Es la hora 13:30.
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3: Con el siguiente tema, un saludo especial para nuestro amigo Falucho, fiel oyente de todos los días. Por supuesto, le gustan los temas grabados por esta banda de Uruguay, Los Graduados. Los Graduados de Uruguay, para esta canción. Infiel Mujer, la realización de Los Graduados.

Graduados en la charanga de Uruguay, Infiel Mujer. Los graduados. 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Bien, continuamos con los temas musicales. Amarito Silva Juniors, con este tema que lleva por título... ¡Qué agonía! La interpretación de Marito Silva Juniors. Para continuar con esta...

0: Marito Silva Junior, el cantante nacido en Montevideo, y el tema Qué Agonía, la realización a través de Marito Silva Junior. 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Inténtalo, la realización a través de Martín Segovia. Menos palabra, más música en nuestra tarde para acompañarles. Inténtalo.
1: Terminaste con...

Martín Segovia, el cantante nacido en Melo, departamento de Cerro Largo, y el tema Inténtalo. 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Bien, vamos entonces con el siguiente tema musical que tenemos en programación, compartiendo con ustedes. Aquí en nuestra tarde, María la Soledad y Banda Nova, claro. Nuestro primer beso es el título de la canción que ponemos en el aire. Banda Nova, la banda de Paysandú, María la Soledad, la cantante de Artigas.

0: Mariela Soledad, la cantante de Artigas, con Banda Nova de Paysandú y el tema Nuestro Primer Beso, era el tema que pasaba. 13 horas con 54 minutos, 23 grados la temperatura. 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
0: Cerramos esta media hora escuchando la interpretación a cargo de un cantante y compositor local, se llama Julio Coronel, y el tema Tu Recuerdo, de autor argentino, la versión a través de Julio Coronel, el cantante local.

El tema original lleva como título la canción que ya no escucharás, pero esta es la versión Tu Recuerdo a través de el cantante local, cantante y compositor local, Julio Coronel. Segundos en nada más para el corte publicitario de las 14 horas.

0: Es la hora 14.
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6: Bueno, seguimos transitando nuestra tarde con este tema, un recuerdo de la década del 90. Mario Silva y Sonido Profesional, tema original de José Feliciano, Porque te tengo que olvidar.

0: Mario Silva y sonido profesional, porque te tengo que olvidar, tema original de José Feliciano. 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Bien, vamos a continuar con los temas en programación, reversionados con este tema, La Escoba, la realización de Reversionados.
1: Bueno, amigos, veremos si en Uruguay, como en Cuba, la escobita nueva barre bien.

La banda que ahora la integra también Gustavo Placeres, anteriormente estaba con el grupo, ustedes recordarán, el grupo Pantera, ahora reversionados, la banda de Atlántida, y el tema se va por título La Escoba.

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0: Seguimos transitando nuestra tarde con la realización del grupo Géminis, una banda de Montevideo, y el tema Vagabundo. Géminis, de Montevideo.
2: ¡Para! ¡No te confundas! ¡Esto es Géminis!

0: La banda de Montevideo, Géminis, se para el tema titulado Vagabundo, la realización a través de Géminis, desde Montevideo.
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0: 14:21, la temperatura 23 grados. ¿Estás necesitando una buena reparación en tus neumáticos? 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Sonó la Palacio para esta interpretación. Bailando Bachata, Sonora Palacio, desde Montevideo.

0: Sonora Palacio para el tema titulado Bailando Bachata, la realización de la Palacio de Lolo Viñas de Montevideo.
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0: Cerramos esta media hora escuchando la realización a través de Sonido Original. Hoy Sonido Original, antes La Flota Rezu. Con la voz de Cristian Morales, director del grupo, una banda ahora juvenil de música tropical de Artigas. Fanática Sensual, la interpretación a cargo de Sonido Original desde Artigas. Para continuar en nuestra tarde. Sonido Original.

La voz de Cristian Morales para este tema titulado Fanática Sensual, la realización a través de la banda de Artigas. Sonido original desde Artigas. Unos segundos se nos separan de las 14:30 y se viene corto.

0: es la hora 14:30 minutos.
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de 33 con el tema titulado No me mires así, copla alta. 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Nos vamos a Paysandú, la interpretación a cargo de Víctor Ruiz y La Heroica, con el tema Ni una sola palabra. La Heroica, con la voz de Víctor Ruiz.

La heroica, la banda de Paysandú con la voz de Víctor Ruiz, ni una sola palabra. 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La banda de Uruguay, conjunto Carta Blanca. 5 de oro, Carta Blanca, nos deja

0: buena suerte.
1: Conjunto Carta Blanca para el tema titulado 5 de Oro, la realización de Carta Blanca. 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Bueno, vamos a continuar con la nueva fuerza tropical y el tema Amarga con Pomelo, la nueva fuerza tropical.
2: La Heroica Records.

0: 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Se recuerda fecha de nacimiento y su cumpleaños.
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0: Nos quedan 2 minutos de programa para escuchar a Willy Pedreira con este nuevo trabajo que se titula Vino Tinto, desde Paysandú, Willy Pedreira.

0: Bueno, nos vamos y están llegando mensajes de texto para saludar a nuestro amigo José María Mantuani, que hoy está celebrando sus 70 años. Bueno, las felicitaciones de parte de su esposa Cristina, de los hijos y nietos. Muchas felicidades. Se me estaba solicitando algún tema movido, pero qué lástima, ya nos vamos. Terminamos nuestro programa a las 15 horas. Que pasen bien, será hasta mañana.
1: Es la hora 15.
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Buenas tardes a todos. Bienvenidos a esta segunda entrega de la semana, edición martes, 6 de octubre de este año 2026. Y estamos en vivo de lunes a viernes de 15 a 16 horas con este programa que lleva como nombre Vuelta de Roscas y lo conduce quien les habla, Edu García. Líneas de comunicaciones habilitadas, comunicate a Celo al 099-961-318. De lo contrario, podés comunicarte al 5423. Y estamos en vivo desde nuestro estudio de radio ubicado en Romeo Bianchi 1417 frente a Plaza 25 de Agosto. En una tarde que se presenta nublada y calurosa en el norte del país con una temperatura actual de 24 grados. Así compartimos algo de música latina en este arranque de programa. Así compartimos la música de Carlos Baute junto a Solo y el tema de Chapitlo Coco. Contame, ¿qué haces? Momento de seguir compartiendo más canciones. Lo hacemos cuando pasan exactamente 13 minutos de la hora 15 en toda la República Oriental del Uruguay.

0: Bien, así compartimos algo de música uruguaya aquí en nuestro programa. Así compartimos la música de Fede Rojas y el tema de Ya Perdió Tatú. Bien, según el pronóstico del tiempo, la jornada de hoy se presenta nublada con una temperatura actual de 24 grados. Cielo nuboso, mínimas de 19 grados y máximas de 25 grados. También contarles que según el pronóstico del tiempo para el día de mañana miércoles, tendremos una jornada lluviosa durante la mañana, tarde y noche, con una temperatura máxima de 28 grados y una mínima de 19 grados. Así, de esta manera, presentamos lo que es el pronóstico del tiempo para lo que es el día de hoy y el día de mañana miércoles. Bien, momento de seguir compartiendo más canciones. Escuchanos a través de nuestra página web, a través de www.milenionfm921.com. Seguimos compartiendo más canciones cuando pasan 18 minutos de la hora 15.
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0: Bien, así compartimos algo de cumbia argentina aquí en nuestro programa. Así compartimos la música de la T y la M y el tema de Chaplo, El Doctorado. Y estamos con esta nueva temática en nuestro programa en Artistas del Día. Hemos elegido justamente que este dúo para hablar de ellos. La T y la M es un exitoso dúo argentino de cumbia formado en Florencio Varela, Buenos Aires, en el año 2020. Integrantes y origen del nombre: Tobías Medrano, voz principal y vocalista. Antes de dedicarse a la música, trabajaba en la construcción como albañil. Matías Rapén, productor y tecladista, dueño de un pequeño estudio casero llamado Tute Records. El nombre del grupo surge de la combinación de las iniciales de sus dos nombres, Tobías y Matías. El proyecto nació en plena pandemia de COVID-19, durante la cuarentena obligatoria. Tobías subía versiones de canciones covers a YouTube como pasatiempo, mientras que Matías descubrió su talento en la plataforma, lo convocó a su estudio el día 27 de agosto de 2020 para grabar un enganchado de cumbia y la química musical fue instantánea. El reconocimiento nacional e internacional le llegó cuando la selección argentina de fútbol adoptó su música, especialmente su versión de cumbia del tema AM, y luego el mega éxito para la selección como parte de los festejos en los vestuarios durante la Copa América y el Mundial de Qatar, viralizándose gracias a jugadores como Nicolás Otamendi, entre otros. Así, de esta manera, compartimos alguna que otra info de este dúo. Estamos hablando nada más ni nada menos que de esta gran banda argentina, la T y la M. Bien, momento de seguir compartiendo más canciones. Lo hacemos cuando pasan exactamente 23 minutos de la hora 15.
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Bien, así compartimos algo de Brasil. Lo canta Grupo Menos Emais junto a Anitta y el tema Ya Habló 1%. 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Seguimos compartiendo más canciones. Lo hacemos cuando pasan 27 minutos de la hora 15.

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1: Bien, así compartimos algo de reggaetón aquí en nuestro programa. Así compartimos la música de Mike Bahía junto a Alejandro González. El tema de Yablo, Le hace falta un beso.
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1: 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Momento de irnos a una pequeña pausa comercial de la radio y ya estamos de regreso.

0: Es la hora 15:30 minutos.
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Estamos de vuelta en este segundo y último bloque de Vuelta de Roscas. En esta segunda entrega de la semana, edición martes 6 de octubre de este año 2026. A veces la vida. Estamos en vivo desde los estudios de Millennium FM 921 Música Viva. En una tarde que se presenta nublada en el norte del país con una temperatura que se mantiene en los 24 grados. Así compartimos algo de música latina aquí en nuestro programa. Así compartimos la música de Enkin Soul y el tema de Chaplo, Gratitud. Seguimos compartiendo más canciones. Esto es Vuelta de Roscas con la conducción de quien les habla, de Edu García. Lo hacemos cuando pasan exactamente 42 minutos de la hora 15 en toda la República Oriental del Uruguay.

0: Y así compartimos algo más de música de nuestro país, Uruguay. Música del interior, lo canta Enzo y la Sub-21 y el tema de Yablo regresa. Esto es Millennium FM 921, Música Viva. En esta temporada primavera 2026. Momento de seguir compartiendo más canciones, menos palabras y más música. Cuando pasan 45 minutos de la hora 15.
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Así compartimos lo que es el puesto número 2 de la semana aquí en nuestro programa. Así compartimos la música de la penúltima y el tema de Chaplo, Dime Tú. 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Seguimos compartiendo más canciones. Lo hacemos cuando pasan 49 minutos de la hora 15.

Bien, así compartimos algo de música de Brasil. Lo canta Marco Civelutti. Y así compartimos la música que lleva por título Llorá. 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Seguimos compartiendo más canciones cuando restan 7 minutos para finalizar nuestro programa.

Bien, así compartimos algo de Cuarteto Argentino aquí en nuestro programa. Le ponemos un poquito de ritmo a estos minutos finales del programa. Lo cantan los Totoras, el tema se llama Suave. 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
4: Es la hora 16.
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0: Es la hora 16:30 minutos.
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1: Es la hora 17.
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0: Es la hora 17:30 minutos.
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0: Es la hora 18.
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Hola, hola, hola, bienvenidos al vacilón aquí por la 92.1 Femilenio. 18 horas 15 minutos en toda la República Oriental Uruguay. Arrancamos nosotros, arrancamos con el vacilón. Está hermosa aquí en la capital del azúcar. Pero vieron que más tarde se pone fresquito, ¿no? Viste cómo cambia el clima, ¿no? Estamos en pleno octubre y aún sigue. A la noche, bueno, cambia el clima, ¿no? Se pone fresco, ¿no? Tienen que ponerte las camperas, los buzos, todo, ¿no? ¿Quién diría en octubre, no? Pero viste que hoy se presta ideal, ya que está frío a la noche. Y lo mejor que hay es comer algo fuerte, ¿no? Una buena olla criolla, claro. ¿Estás con ganas de comer una famosa olla criolla? 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Bueno, ¿cómo están? ¿Están todo bien? Están esperando que arrancara el vacilón. Bueno, acá estamos para vos, ¿eh? Estamos en la 92.1. También estamos en la página web de la radio, en www.millenniumfm92.1.com. También estamos en Cablevisión Villamión y Cablevisión Tomás Gomenzoro. Bienvenido a la gente de Gomenzoro. Y a toda la gente también de Belén, de Caínza, Calpica, Colonia Palma. A toda la gente ahí de Constitución. A los hermanos de Monte Caseros, Argentina. Quiero mandar un abrazo grande a Joselo, a Paco, al Chancho también, ¿no? A Coque, al Nego, a los amigos que hay que tenemos ahí en Cururú, a que Juan Palcor Cururú, señor, pero son ahí de Casero. Así que vaya mi gran saludo a los amigos ahí de Monte Caseros, Argentina. Al Paco, que hasta ahora estoy esperando las naranjas, che. Algo increíble. El lava con

0: Ahí estamos con Melendi, este hermoso tema, ¿no? Destino o casualidad es el tema que estamos compartiendo. Bueno, aquí por la 92.1 junto al vacilado, ¿no? Bueno, hablando de los hermanos de Argentina, ¿no? Hoy, bueno, es la despedida de Messi, donde se retira de la selección, ¿no?
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0: Donde termina, bueno, su carrera, ¿no? En la selección de Argentina.
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0: A todo como lo conoce el rey, ¿no? A Messi.
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0: Algunos dijeron que, bueno, que Maradona era más que Messi, claro, ¿no? Cada uno daba su opinión, ¿no? Así que hoy llegó el último capítulo de Messi en la selección de Argentina. Así que vaya, bueno. El saludo
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0: a los hermanos de Argentina, bueno, que me imagino que estarán todo, bueno, todo mirando ahí en su tele.
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0: Lo que es, bueno, la previa.
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0: Donde hoy llegó el último capítulo de Messi con la 10 en la selección de Argentina, ¿no?
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uno por ser uruguayo, también donde nosotros, bueno, tenemos nuestra selección y cada jugador, bueno, uno queda medio triste también, ¿no? Que uno de los mejores jugadores del mundo se retire de la selección de Argentina, ¿no?

0: La despedida ahí en el Monumental de River, ¿no?
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0: Y así nosotros, bueno, seguimos con toda la música aquí en la radio. También tenemos que darle las bienvenidas a toda la gente linda, bueno, de la barra Ducoray. Bueno, que siempre comparte con nosotros la música del vacilón, ¿eh? Así que vaya mi gran saludo a los hermanos de Brasil. Y hablando de Brasil, vamos a convertir un clásico recuerdo de Leandro y Leonardo. Para nunca decir adiós.

Hermoso tema, ¿no? Qué clásico, qué recuerdo de este grandes cantante de la música de Brasil, ¿no? 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

no paramos con la música del vacilón. Alza el volumen, dale. Ponete a bailar, ponete a cantar, dale. Esta es la mejor compañía como todas las tardes con el vacilón. A nuestro amigo Ballino que le encanta esta música. Y bien poco baila el tica, ¿no?

0: imagino que se pusieron a cantar, ¿no? Sinto por vos. A cantar y a bailar, ¿no?
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Como siempre, toda la música a cargo de DJ Juan Farías. 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

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Mirá quién está ahí sentadito, era. 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Nuestro amigo Gran Malevo. Bueno, Malevo, ¿cuántos tickets va a comprar Malevo ahora? 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Mirá, compró tres tickets, o sea que Maleo, para mí pidió fiao capaz, ¿no? Habrá pidió fiao capaz Maleo, ¿no? No, no creo. El hombre tiene la mosca, claro. Liga todavía para todo, Liga Maleo, che. Liga para todo Maleo, de verdad, ¿eh? Dice que Malevo, me enteré que Malevo baila muy bien, Malevo, ¿no? Dice que tiene un suite que nadie le gana bailando.

Bien movido para bailar, ¿no? Toda esta música los bailás siempre, toda música variada. Recordando los 70, 80, 90, 2000 y mucho más. Los viernes en la terraza. 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

0: Y ahí lo que estamos compartiendo, la música de Raza Negra, dueño de sus besos. Raza Negra que estará ahí en Antel Arena y después estará en Salto, ¿no?
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0: ¿Cuánto nos queda para el final? A ver, a ver. 8 minutos para el final. ¿Cómo pasa la hora, che? Increíble, ¿no?

Un abrazo grande a toda la gente, bueno, de Cuarén, que siempre escucha la música de los Asilón, a toda la gente del barrio Aguja, a toda la gente del barrio Las Láminas, pues Las Piedras, barrio Mevir también, como siempre, vaya este gran saludo, ¿no? Barrio Jardines, por ahí, che, barrio Raúl Sendic, barrio Cuartel, barrio Los Mormones, barrio Hospital, barrio El Centro. A toda la gente del barrio Los Mormones, barrio El Puerto, a la gente de Tropezón Tablero por ahí, che. Barrio La Española, como siempre. Hablando de La Española, quiero mandar un abrazo grande a nuestro amigo Mario y a toda la gente ahí de La Española que siempre escucha en la radio, ¿no? 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Te dejo la invitación para esta noche. A partir de las 22 horas vamos a estar nuevamente aquí en la radio. Bueno, con toda la música de Mundo Tropical. Lo vamos con un clásico y recuerdo para toda la gente mayores que están escuchando siempre en la radio. Para los abuelos, los tíos, los papás, bueno, para vos que estás en sintonía en la 92.1, vamos con este clásico para ustedes. ¡Julio Iglesias! Me olvidé de vivir. Los espero esta noche a partir de las 22 horas. Chau, ¿eh?

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13: Vamos a disfrutar de una exquisita selección.

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1: Es la hora 21.
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